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1: Las 21 horas y 14 minutos.
0: La temperatura
2: 12 grados.
0: La humedad
2: 96%.

muchacho, perdónenme si estoy cambiando, pero es que me pasa como a la Cenicienta, ¿viste? Nada más que después de la novela Chema.

0: tardes.
1: Hola, no sé si pizzería o hablo con los gasistas, pero...
0: Es una pizzería.
1: Yo necesito tener gas. Soy el doctor Álvarez, tengo una familia respetable.
0: O sea, es una ridiculez esto,
1: ¿sabes? Claro, o sea, esto por teléfono no se puede hablar, tiene razón.
0: ¿Sí,
1: o sea,
0: acá?
1: Y yo voy a pasar ahora porque imagínate que necesito tener gas ya.
0: No, mirá, no tengo la menor idea.

0: Sí, claro, claro. ¿Dónde mierda se creen que están? ¿Qué se creen? ¿Que lo que hay es lo que está? Manga de inconsciente. Así que ustedes confían en sus zapatos. Bueno, malas noticias. Los pies a veces tienen ganas de que los rasquen. Y si no los rascas, te dejan a pata. ¿Pero quién? ¿Quién sabe dónde? ¿Vos sabés dónde duerme la fugaza? ¿Vos sabés dónde quedan los mejores besos que diste? ¿Vos sabés dónde el águila esconde el coñac? ¿Vos sabés dónde quedó el mantel de la mesa que nunca estuvo servida porque se te piantaron los mozos y te quedaste comiendo de parado las migas de las sobras de la vianda del olvido? ¡Ah, no sabés! ¿Vos sabés que la nariz queda arriba de la boca y al contrafrente está la nuca? Eso lo sabés. Y sabés que 2x3 hay que baldear el patio. Eso lo sabés. Pero no sabés nada más. Yo sí sé. ¿Sabés qué sé? Que nadie sabe dónde.
1: Olivia a veces se acuerda y a veces se olvida de respirar. Olivia duerme abrazada a su mona.

0: cantar. No es hermosa, pero ¿dónde va? Pasan cosas.
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2: Las 21 horas y 50 minutos.
1: La temperatura
3: 12 grados.
1: La humedad
3: 96%.

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1: Las 22 horas y 16 minutos.
0: La temperatura
2: 12 grados.
0: La humedad
2: 96%.

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1: Las 22 horas y 51 minutos.
0: La temperatura,
2: 11 grados.
0: La humedad,
2: 95%.

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1: Las 23 horas y 15 minutos.
0: La temperatura
2: 11 grados.
0: La humedad
2: 95%.

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1: Las 23 horas y 49 minutos.
0: La temperatura
2: 11 grados.
0: La humedad
2: 96%.

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1: Son las 0 horas y 14 minutos.
0: La temperatura
2: 11 grados.
0: La humedad
2: 96%.

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1: Son las 0 horas y 51 minutos.
0: La temperatura,
2: 11 grados.
0: La humedad,
2: 96%.

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1: Es la 1:15 a.m.
0: La temperatura
2: 11 grados.
0: La humedad
2: 96%.

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1: Es la 1 de la madrugada y 50 minutos.
0: La temperatura
2: 11 grados.
0: La humedad
2: 96%.

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1: Son las 2 de la madrugada y 14 minutos.
0: La temperatura,
2: 11 grados.
0: La humedad,
2: 96%.

creo que acá estamos bastante cerca de la escuela esa. O sea que es muy probable que aquí abajo haya gente. ¿Quién sabe? Tal vez espíritus. Y se pueden llamar los espíritus. No estoy muy seguro de que se puedan, pero yo alguna vez creo haber visto. Y sobre todo acá cerca. Así que pueden estar por ahí. Yo siempre pienso que si levantás el pie así, o los dos pies tal vez, o si te subís así, ahí pueden estar subiendo. Y dejarlo salir.

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1: Son las 2 de la madrugada y 51 minutos.
0: La temperatura
2: 11 grados.
0: La humedad
2: 96%.

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1: Son las 3 de la madrugada y 13 minutos.
0: La temperatura,
2: 11 grados.
0: La humedad,
2: 96%.

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1: Son las 3 de la madrugada y 49 minutos.
0: La temperatura,
2: 11 grados.
0: La humedad,
2: 96%.

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1: Son las 4 de la madrugada y 12 minutos.
0: La temperatura,
2: 11 grados.
0: La humedad,
2: 96%.

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1: Son las 4 de la madrugada y 50 minutos.
0: La temperatura
2: 10 grados.
0: La humedad
2: 96%.
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1: Son las 5 de la madrugada y 13 minutos.
0: La temperatura,
2: 10 grados.
0: La humedad,
2: 96%.

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1: Son las 5 de la madrugada y 50 minutos.
0: La temperatura
2: 10 grados.
0: La humedad
2: 96%.

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1: Son las 6 de la mañana y 13 minutos.
0: La temperatura,
2: 10 grados.
0: La humedad,
2: 96%.

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1: Son las 6 de la mañana y 49 minutos.
0: La temperatura
2: 10 grados.
0: La humedad
2: 95%.

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0: Dale, la radio, Radio Ciudad 88.1, la primera del día, la que más lejos llega, el matutino de ahora en más hasta las 9 de la mañana, tu compañía en la radio. Y por supuesto, aquí para traerte todas las noticias, hoy viernes, golpeamos la puerta del fin de semana, ya tenemos un fin de semana largo en el camino para empezar a disfrutar desde hoy, una vez que... Así, ¿no? Así con la... Bien. Y ya estamos transitando el Mundial también. Ya empezó el Mundial, tanto que veníamos con 365 días, 110 días, 8 días y bueno, cayó. ¿Qué te pareció ayer el guacahuaca de Shakira? ¿Qué te pareció el guacahuaca de Shakira? Es igualito el guacahuaca el tema, ¿no es cierto? ¿Te gusta Shakira, Francisco? ¿Te gusta Shakira? ¿No te gusta el tema? Buen día, va cayendo gente al baile. Ya está Francisco Rinol de los controles técnicos, musicalización puesta en el aire del matutino también aquí en Radio Ciudad. Pedro Flores, quien te habla, aquí hasta las 9 de la mañana compartimos juntos. Y por supuesto, está Joana en la asistencia aquí en la radio. Hoy equipo completo ya, empezamos con equipo completo. Así que de aquí en más la propuesta está compartir estas dos horas de radio. Linda mañana. Con Joina. La temperatura un poco menos de lo que fue ayer a esta hora de la mañana. 2 grados menos. Ahora estamos en 12 grados de temperatura a esta hora de la mañana. Así que el fresquito se siente, la llovizna también molesta, el barro, ese barro chile también molesta, y por supuesto la lluvia caída en su totalidad. Viste que ayer a la mañana de a rato fue chaparrón. Vos no sé, porque vos estabas durmiendo, Francisco, así que no sé qué estuviste haciendo, pero no viniste a la radio, estabas durmiendo a esa hora de la mañana. Lamento por vos decirte que ayer a la mañana llovió, y en total, por lo que nos informan desde el cuartel de bomberos voluntarios de Reconquista, que estaríamos aquí dentro de la zona, digamos, en el centro de la ciudad de Reconquista, en total 15 milímetros hasta la hora 16. Suficiente para hacer barro y suficiente para que haya barrito chile, chocolate en el asfalto. Así que bueno, vamos a esperar qué dice el Servicio Meteorológico Nacional para los próximos días, si sigue lloviendo o no sigue lloviendo. La humedad 97%, toda la humedad. A ver qué pasa con la ropa, mamá, papá, a ver qué pasa con la ropa, señora. Hay que pasarla por el secarropa y después tenderla bajo techo para que se seque bien. Bueno, 97% la humedad. La presión es de 1009 en hectopascales, vientito del sur. No tanto como ayer, que sopló llegó a soplar hasta 25 kilómetros el viento del sur. Ahora el viento del sur es de 8 kilómetros por hora, nada más. Apenas una brisa. La visibilidad 5 kilómetros, está reducida por llovizna a esta hora de la mañana. Y atentos, porque para los que van a salir a la ruta, hay neblinas matinales muy densa en distintos lugares, neblina muy densa en distintos lugares. Aquí en la ciudad llovizna, pero en las afueras una neblina bastante densa sobre la ruta. Así que a tener cuidado, a salir con precaución los que van a salir, porque imagínate que si hoy no trabajás a la mañana y tenés la posibilidad de hacerte un viajecito, ¿no?, de fin de semana largo. Ah, qué lindo, ¿sabe qué? Sierras de Córdoba, allá voy. Bueno, para hacerte un viajecito. Y por supuesto, ¿de dónde tenemos que ir? 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
0: 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Sí, ya de vacaciones de invierno, claro que sí. 7 de la mañana. 7 de la mañana, 13 minutos en la República Argentina. Bueno, hoy es Día Internacional del Trabajo contra Día Mundial contra el Trabajo Infantil, 12 de junio. 12 de junio, Día Mundial contra el Trabajo Infantil, que yo no tendría que estar acá. No tendría que estar acá porque Día Mundial contra el Trabajo Infantil. ¿No es cierto, Francisco? No tendríamos que estar acá nosotros, ¿no? Yo sí, dice Francisco, yo sí, no tendría que estar acá, trabajo infantil. Bueno, fecha instaurada por la Organización Internacional del Trabajo para concientizar sobre esta problemática global, el trabajo infantil. Así que, bueno, ¿tenés alguna deuda que alguna vez dijiste, bueno, el día del arquero te pago? El día del arquero te pago. Bueno, hoy es el día que tenés que pagar esa deuda. O te voy a pagar el día del arquero. Hoy es el día que tenés que pagar esa deuda, porque en la Argentina hoy se celebra el Día del Arquero, 12 de junio de 1926, uno de los máximos referentes en la historia del fútbol. ¿Quién fue el máximo referente de los arqueros en la historia del fútbol argentino? Francisco, vos que sos futbolero, futbolista en actividad en este momento. Silencio de radio. Amadeo Carrizo, hoy 12 de junio de 1926 nacía Amadeo Carrizo, que fue arquero de River, y por eso se instauró hoy como 12 de junio, día del arquero, y el día que tiene que pagar la deuda, porque si vos decís el día del arquero te voy a pagar la deuda. Hoy tenés que pagar la deuda. Ese era un refrán que teníamos. Ese era un refrán que decía, el día del arquero te voy a pagar la deuda. El día del arquero te voy a pagar. Bueno, hoy tenés que pagar la deuda, entonces. Hoy es el día del arquero. Día de los adolescentes y jóvenes por la inclusión social y la convivencia contra toda forma de violencia y discriminación. Una conmemoración nacional instaurada por la ley 26.809 en memoria del natalicio de Ana Frank. Ana Frank. ¿Sabés quién fue Ana Frank? Bueno, perfecto. Dale, ahí seguimos entonces. Ahora sí, él sabe quién es Ana Frank. Bueno, esto es un poco de la efeméride del día de hoy para este viernes 12 de junio, que mira, más lindo que nunca no puede ser, a pesar de la llovizna, a pesar del fresquito, a pesar del barro chocolate, a pesar de la humedad. No puede ser más lindo, porque hoy es viernes. Y tu cuerpo lo sabe, ¿no es cierto, Francisco? Le ponemos música, poneme algo lindo, algo de eso, qué sé yo. Mirá, ya que empezamos con ese Prende la Radio, ese es de Lucas Hugo. Buscate algo de Lucas Hugo. Hay un tema que retrotrajo Lucas Hugo, Hay un tema que retrotrajo Lucas Hugo que... esperá, ¿cómo se llama? Bueno, no me acuerdo ahora cómo es la... Pero uno de los movidos, eso de...

0: Ahí estamos, así empezamos musicalmente la mañana, presentada por Córdoba Vidrios en Jorge Newbery 876. 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Y por supuesto, estamos en el mes de junio, estamos en el mes de Clean Caja, Clean Caja. Estamos al día 12 ya. Y ¿sabes qué? Vamos pensando en lo que es el medio aguinaldo. Vamos pensando en el medio aguinaldo. ¿Cómo se instauró el medio aguinaldo? ¿Cómo llegamos a cobrar el medio aguinaldo? Algunos dicen que fue Perón. Otro dice que no fue Perón. ¿Quién fue el que impuso el medio aguinaldo para todos los trabajadores? Miren que no es solamente el medio aguinaldo. El medio aguinaldo no se paga solamente aquí en Argentina. Se paga en otros países de Latinoamérica también el medio aguinaldo. Bueno, ya te cuento el cronograma que tiene el gobierno de la provincia de Santa Fe, o cuándo paga el aguinaldo, el medio aguinaldo, los empleados públicos de la provincia de Santa Fe que van a cobrar. Vayan pensando qué van a hacer con el aguinaldo. Yo prácticamente ya no lo... Es decir, yo no cobro aguinaldo. ¿Qué estoy diciendo? Si yo no cobro aguinaldo. ¿Qué estoy diciendo? Bueno, ¿saben qué? A lo largo de los años uno hace, por ejemplo, que para esta fecha, como todo el mundo cobra medio aguinaldo, entonces uno también tiene sus recursos y también hace como que, si bien somos productores independientes, si bien trabajamos por, autosustentable, si somos autosustentables, también decimos, bueno, a junio todo el mundo cobra el aguinaldo, bueno, yo también quiero tener algo de medio aguinaldo, así que bueno, tratamos de hacer algún extra para tener una especie de medio aguinaldo. Así que bueno, ya te cuento entonces de los trabajadores municipales, nada todavía de aguinaldo. La otra semana, junto con el 19 cobran los empleados, el 19 también los municipales. Qué lindo. Bueno, información, sí, así, ¿no es cierto? Asadito para el medio aguinaldo. Bueno, ahí está, 19 de junio, entonces se cobra el medio aguinaldo en la provincia de Santa Fe y también los municipales. Así que, bueno, no sé qué vas a hacer con el medio aguinaldo. Junio es augurio de buenas noticias. Y ya te cuento una de las buenas noticias también que nos compete no solamente a los santafesinos, sino también a todos los argentinos. Ya te cuento una noticia también que tiene que ver con el mes de junio. 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Qué linda mañana. Yo me levanté, me desperté y dije, hace frío. Me sentí fresquito. Entonces dije, bueno, me pongo un abriguito. Me pongo una camisetita, medio esas que calientan, esa camisetita que te mantiene el cuerpo caliente, y un busito arriba. Bueno, y después la campera, por supuesto, para salir a la calle. Así que esa es la forma. Si te recomiendo, por las dudas, que salgas con un impermeable para la llovina y bien abrigadito. Así que esta es la mañana del día viernes, así se presenta, ya esperando el fin de semana. 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
0: 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Seguimos. Presentate la declaración jurada. ¿Tenés declaración jurada de ingreso? A razón desde que naciste, Francisco, para no nombrarlo, digo. Desde que nació Adorni. Desde que nació, Adorni. ¿Cuántos años tiene Adorni? Desde que nació Adorni hasta ahora, ahorro, fíjate vos, desde la cuna, hasta ahora, ahorró nada más ni nada menos que la friolera de $1.300.000 por año. La declaración jurada que presentó Adorni. ¿Qué dijo? Que ganó mucha plata con la criptomoneda. ¿Pero qué había dicho antes? Porque claro, inmediatamente le saltaron a la yugular. ¿Qué había dicho antes? ¿Qué había dicho antes? Que él con las criptomonedas no quiere saber nada. Hay videos que lo están... que él con las criptomonedas no quiere saber nada. Bueno, la hora más difícil, uno de los títulos, la hora más difícil, el fuego amigo, la presión de los aliados y el respaldo de Milei, que lo sigue teniendo ahí, que lo sigue teniendo ahí, Manuel Adorni presentando una declaración jurada. Le dijo a Bobby Checopar y tiene razón, porque yo también me siento, siento lo mismo y digo lo mismo que Bobby Checopar, porque cuando uno escucha eso, cuando uno lee eso, dice... Pero vos no estás tomando por boludo, no estás tomando por pelotudo. Y yo creo que sí, ¿eh? Este cara de bobo, porque es un cara de bobo así, ¿eh? Y aunque con esa cara de bobo amasó unos cuantos millones en un tiempito cortito, así nomás de 3 años te diría, ¿eh? Manuel Adorni y su declaración jurada de ingresos, que lo tiró. Qué país generoso que tenemos. 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Le salió 2 veces Messi en el paquete de figurita. Y tiene uno en la billetera ahí, tiene una de las figuritas, la figurita de Messi la tiene en la billetera. Y me contaron que 50.000 vale la de Messi acá. 50.000 vale la demencia acá. Y estuve mirando en un TikTok, le contaba ayer también, que hay un agenciero, agencia de autos en Buenos Aires que ofrecen por la demencia una camioneta. Está loco el tipo ese. No sé si es para publicidad de su agencia de auto o qué, pero decía, no, y si tiene la de Ronaldo te ofrezco esta Toyota también. Dice, te doy esta Toyota, me da la de Ronaldo y me da la de Messi y te doy esta Toyota. Está loco el tipo, ¿eh? No sé. ¿Será cierto? 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Bueno, seguimos nosotros con el Sindicato de la Carne, Delegación Reconquista, conducción Leonardo Escobar, pensando siempre en el trabajador y su familia. El Sindicato de la Carne, Delegación Reconquista, tiene el policlínico del barrio Moreno, ahí en la sede sindical, donde atienden distintas especialidades médicas. Contamos con un salón de eventos para uso exclusivo de nuestros afiliados, actividades recreativas y deportivas en el camping del sindicato. El domingo hay torneo de fútbol. Fútbol por el día del sindicato, por el día de los trabajadores de la industria de la carne. Ya el miércoles hubo truco, te cuento quiénes fueron los ganadores del truco, los mentirosos del sindicato de la carne, de este torneo que se llevó a cabo el miércoles. A ver, por acá lo tengo, déjame que llegue a donde está la información. Qué bárbaro con esto, hacemos así, mira, buscamos así, ahí está. Bueno, los ganadores son, al terminar la jornada del día miércoles por el Día del Trabajador de la Carne, 50 parejas participaron en el torneo del truco, había torta frita, había pasta frola que le habían, por supuesto se tenían que llevar el mate, y mientras tanto, falta envío nomás, se sentía así nomás, estuve un rato con ellos ahí. Primer puesto, la dupla Maidana Sanabria, no sé de dónde son, no sé de qué parte, de si son de Friar, de Tutoporqui o de y de qué. Bueno, Maidana Sanabria, el primer puesto en el truco del miércoles de los trabajadores de la carne. El segundo puesto, Baez Insaurralde, 50 parejas participaron en este torneo de truco en el sindicato de la carne el pasado miércoles. Y el domingo por el Día del Trabajador de la Carne hay torneo de fútbol. El domingo por el Día de la Carne y los premios se van a entregar el trofeo y creo que también una media vaquillona o algo así, ¿no? Son lindos premios que tienen. Se van a entregar el día sábado 20 de junio en Atlético y Tiro Reconquista, donde va a ser el festejo gran por el Día del Trabajador de la Industria de la Carne. Ahí estamos. Vamos, que esos son pasteles. Seguimos en la mañana. 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
2: Sí. Ay, no saben.
0: Una piojera. Aparecieron los piojos. 9.987. 9.987 en la quiniela.

apareció Pedrito el 14, el 2014 el borracho, y en la quiniela de corriente aparecieron los huevos, 8700, quiniela de Montevideo 161, en escopeta, la escopeta, el 61 es la escopeta, en la quiniela de Montevideo. 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Mañana del día viernes, ya 39 minutos pasaron de las 7 de la mañana. ¿Cómo estás? 573109 para que te comuniques con nosotros. 573109 para que te comuniques con nosotros. Podés participar, por supuesto, a través del WhatsApp. Saludos para Mari, que tempranito ya. Ella todos los días está saludando tempranito. Todos los días está saludando tempranito. Te decía lo de la buena noticia que tenemos para no solamente los santafesinos, sino también para toda la República Argentina. El 17 de junio, esto va a ser la semana que viene, el 17 de junio, el gobierno de la provincia de Santa Fe estará reinaugurando, reinaugurando las obras de restauración del Monumento Nacional a la Bandera. Acordate que el 20 de junio, sábado 20 de junio, es el Día de la Bandera en la República Argentina. Bueno, ese día se habilitarán los trabajos de puesta en valor del principal símbolo patrimonio de Rosario y de toda la República Argentina, que fueron impulsadas por el gobernador Pulsado, dice el gobierno de la provincia. La provincia asumió la finalización de la obra y destinó más de 4.000 millones para concluir una intervención que había quedado paralizada. El gobierno santafesino demostró estar a la altura de la importancia, dice el gobierno de Santa Fe. Bueno, las tareas de restauración y reparación integral del Monumento Nacional a la Bandera serán inauguradas el 17 de junio y llevará adelante el acto de la inauguración de la obra encabezado el gobernador Pujaro. La actividad marca el inicio de las jornadas de promesa de lealtad a la bandera que protagonizarán miles de estudiantes de toda la provincia. Al anunciar, así que esto va a volver a ser como antes entonces, o van a viajar a Rosario, porque antes se hacía, por ejemplo, se juntaba a todos los estudiantes en la Plaza 25 de Mayo o acá en el Anfiteatro Reconquista, a todos los estudiantes de los cuarto año de las escuelas primarias, y hacían la promesa de lealtad por videollamada. El gobernador de la provincia había un enlace y por videoconferencia, así se llama, el gobernador le tomaba promesa de lealtad a la bandera a todos los alumnos. Así que, bueno, y acá creo que, según dijo Carlitos Vidal, los excombatientes van a ser los que le van a tomar promesa de lealtad a la bandera a todos los alumnos. Bueno, lo cierto es que, esto también va a estar en el marco de lo que es la reinauguración de las obras de infraestructura que se hicieron en el Monumento a la Bandera en Rosario el próximo 17 de junio. Claro, lo empezó a hacer el gobierno nacional y después, como no saben hacer nada, entonces abandonaron la obra y la termina haciendo el gobierno de la provincia de Santa Fe. Subí una vez al Monumento a la Bandera, subí hasta no sé cuántos metros de altura tiene, y estuve en el mirador allá arriba del Monumento a la Bandera. Estaba solito, yo solito, no había nadie que me acompañara. Entrás, hay un ascensor, y ascensor o escalera. Yo por el ascensor, subí el ascensor y allá arriba tenés el mirador. Aparte de eso tenés, viste como las películas en San Francisco, todo eso, bueno, no sé si hay acá en otro lugar, ese aparato que vos tenés así, larga vista, empotrado, se diría. Bueno, también allá, arriba, en la cúspide del Monumento a la Bandera, vos podés observar toda la ciudad de Rosario, el río Paraná, el puente Rosario Victoria. Se ve algo también de la parte de isla, de la zona de Victoria, a través del mirador del Monumento a la Bandera. Bueno, linda experiencia, por supuesto, linda experiencia esto de haber subido en el Monumento a la Bandera. Se reinauguran las obras entonces el próximo 17 de junio, que vendría a ser cuando, 17 de junio, sábado 20, viernes 19, jueves 18, miércoles 17, el miércoles que viene se reinauguran entonces el Monumento a la Bandera. Buena noticia para todos.

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0: Vamos a meterle cumbia, ¿no?
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0: Está Caniche acá. Hoy está Caniche acá, no sé quién lo trae, pero me dijeron que hoy está Caniche acá, ahora que estamos acá en el Teatro Español, creo que según tengo entendido. No sé quién organiza, no tengo ninguna publicidad, no sé nada. Hoy está Caniche acá en Reconquista, ahí en el Teatro Español, me dijeron. Así que bueno, mirá vos, qué casualidad, no es por eso que pusimos a Caniche. Se le ocurrió a Francisco que nos presenta los títulos del deporte a las 7:50 de la mañana, presentados por Martín Repuesto, en calle 47, calle Islas Malvinas, al número 362, ahí en el barrio América, está Martín Repuestos, el lugar donde vas a encontrar lo que tu vehículo necesita para rodar mejor en la ciudad o en las rutas. 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Está lloviznando fuerte a esta hora de la mañana y Francisco nos cuenta. Título de la Liga Reconquistense, Francisco, buen día.
1: Buen día, Pedro, buen día a toda la audiencia, así es, porque se confirmó la última fecha de este torneo de apertura, que ya tiene campeón, que ya Matienzo logró este apertura, consagrarse primero y siendo el mejor. En este caso se confirmó la fecha número 15, que se empezaba a jugar hoy viernes. Lo cierto es que ya se canceló a primera hora de la mañana, salió un boletín oficial de la Liga de Reconquistense de Fútbol suspendiendo este partido que va a pasar para el miércoles. Estoy hablando del clásico de Avellaneda, Tigre, que recibía a Barrio Norte desde las 22 horas, se pasa para el miércoles a la misma hora. Uh-huh. Al mismo tiempo pasaron la información de
0: ¿Por qué, Francisco?
1: Por el clima. Por el la clima. Cancha uh-huh. no está en no. condiciones.
0: Perfecto.
1: Y debe decir que el pronóstico dice que todo el día va a estar así. Muy temprano, me parece a mí, para dar esta información.
0: Sí, va a estar así todo el día. Bueno, va a ser así todo el día, así que bien, aceptado.
1: Aceptado por eso, sí, entonces. Sí. Muy bien, sí. Bueno, también cuentan que se va a suspender toda la categoría promocional que está destinada a jugarse en Tigre el fin de semana, sábado y domingo.
0: Así que tenés fin de semana libre.
1: Fin de semana libre, no van vacaciones, así que vamos a salir a bailar, capaz.
0: ¡Epa!
1: Sí.
0: Ajá. Bueno, está bien.
1: Bueno, lo cierto es que los partidos del fin de semana seguramente van a ser programados, reprogramados para la semana próxima entrante. En este caso, el sábado jugaba Reconquista Club de Fútbol, La Salita, a las 16 horas. Uh-huh. La Costa y Campeones Soccer, 16 horas también el sábado. Digo jugaba porque todavía no dijeron si se reprograma. Capaz mañana sale el sol y se puede jugar. El domingo el partido programado era el de Matienzo, que recibía Atlético y Tiro desde las 17 horas. El lunes, tres partidos programados. Racing Club de Reconquista recibe a Adelante desde las 16 horas. Campe Villa, por su lado, recibe a Chicago desde las 17 horas. Y Juventud de Malabrigo cerraría esta fecha recibiendo a Román Fútbol Club desde las 18 horas. Sí, no llueve más, imagino. Está todo
0: ahora pendiente. Miramos el pronóstico, pero me parece que no.
1: Bueno, todo quedará pendiente al clima.
0: Claro que sí, claro que sí.
1: Y tenemos información del Mundial, obviamente.
0: Esperá, anoche se presentó el sub... ¿cuánto se llama?
1: Sub-13.
0: Seleccionado Sub-13 en Atlético y Tiro de Reconquista, se hizo la presentación. Después me contás la próxima hora quiénes son los convocados para el Sub-13 de la Liga Reconquistense. ¿Sabés qué? Yo te complemento esto de la información deportiva porque tiene que ver con los Juegos Deportivos Municipales. Empezaron en el día de ayer los Juegos Deportivos Municipales. Se suspendieron por la lluvia también.
1: Exactamente.
0: Se suspendieron por la lluvia también porque estaban jugando en un complejo privado acá por la Fray Antonio Rossi, sí. Empezaron con fútbol, por ejemplo. Instituto Superior de Profesorado número 4, Aguirre Martín, debe ser un organizador de Aguirre Martín, organizó el equipo, también contra el otro equipo del Instituto West FC. Hubo goleada, muchos goles ahí, 5-3 a favor de West FC. Los resultados. La UCE, la universidad, contra el Juan 23, También, partidos que se jugaron ayer. Ganó la UCE 5-2. Ganó la UCE 5-2. El otro partido de fútbol que se jugó a las 9:45 también, todo en un complejo privado acá, en los Juegos Deportivos Municipales. El 7231, este es el del Instituto San José, puede ser un terciario de, sí. o de allá del Instituto Reconquista.
1: Por favor, léeme otra vez el nombre.
0: 7231. 7231 contra Instituto Superior del Profesorado, la Puchoneta se llama este equipo. 2-0, ganó la Puchoneta 9-2. Ganó la Puchoneta 9-2. Y la UTNB contra el Instituto Superior de Profesorado Incorporado sería el 4012. Ganó la UTN, ¿sabés cuánto? 10-0.
1: Árbitro, terminó el partido.
0: Sí, decí que llovía, si no seguía.
1: Hasta acá nomás, árbitro.
0: Sí.
1: Vos hablabas de 7231, de quién era el instituto. Son el Centro de Profesionalismo y Actualización de Docentes Técnico Deportivo que está que forman técnico deportivo de
0: alto rendimiento.
1: Eso es el centro 7200.
0: Claro, eso están en la industrial, creo.
1: Exactamente.
0: En la escuela industrial ahí se dictan las clases. Bueno, por la lluvia se terminó, por la lluvia no se pudo continuar con la fecha del fútbol ayer, de lo que tiene que ver con los juegos deportivos municipales, continúa hoy. No creo que el fútbol se pueda hacer porque hay lluvia, pero sí hay vóley.
1: Sí hay vóley a la noche.
0: 19 horas.
1: 19 horas empieza todo, sí, sigue el clima lindo, digo yo. En Platense hoy.
0: No, fútbol no.
1: No, fútbol no.
0: Vóley sí. Voley. Fútbol no creo porque llueve.
1: Ah, claro que es encerrado el vóley.
0: Claro, claro. Fútbol no creo porque llueve, pero el vóley sí. El vóley sí se va a jugar a partir de las 19 hoy entonces.
1: Excelente disciplina entonces.
0: Sí, sí, sí, así es. Bueno, completamos la información deportiva. Gracias, Francisco. Viste que no solamente la Liga Reconquistense, hay Fórmula 1 en Barcelona, hay Mundial, así que bueno, me gustó México ayer.
1: ¿Pudiste verlo?
0: Pude verlo, sí, sí, un rato, el segundo tiempo vi porque después de la inauguración dormí la siesta.
1: Sí. ¿Pudiste ver el árbitro del primer partido? Las sanciones que tomó, si te gustaron o no.
0: El de México y
1: Sudáfrica.
0: Y Sudáfrica, sí, sí, sí.
1: Tres
0: sí.
1: tarjetas rojas sacó.
0: Sí.
1: En el primer partido.
0: Durito, duro, sí, duro. Pero las tres tarjetas rojas se las sacó a Sudáfrica.
1: Exacto. No, dos para Sudáfrica, una para México.
0: Ah, no, esa no vi la de México. ¿Cuál?
1: En un cruce de
0: Me la perdí. Tan duro. Pues, es el brasilero ese, ¿no es cierto?
1: Se venía hablando de las duras sanciones para que no vuelva a ocurrir violencia, ni mucho menos, así que bueno, lo estamos viendo en el máximo torneo de fútbol.
0: Claro. No, aparte, vos sabés que todo esto de la a mí no me gusta la tecnología en el fútbol. No, a mí me gusta más el fútbol del potrero, donde te acordás, te ponían la pata y ¡epa! Y después vos le ponías la pata de vuelta y listo. Me gusta más así, sí. 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Bien, señoras, señores, llegamos a las 8 de la mañana, un minuto en la República Argentina. Rápido se fue la primera hora. Así que hacemos la pausa, la tanda de la emisora. Ya volvemos en un ratito nada más.

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No sé si me estaban cargando recién las chicas, no sé si me estaban cargando recién, me decían que tenía todo brillitos aquí en la boca, en la cara tenía brillitos, no sé de dónde, porque recién me levanto, son diablas. No sé por qué me estaban cargando, como que estuve besando a alguien o no sé por qué, pero dice tenés brillito todo acá alrededor en la cara, alrededor de la boca, todo, no sé de dónde si recién me levanto, me pegué un baño y me vine para la radio, ningún brillito, yo no uso brillito. 8 de la mañana, 14 minutos ya en la República Argentina, a las 9 y media de la mañana en la sala de prensa de la Municipalidad de Reconquista, conferencia por el Día del Buen Trato a las Personas Mayores. Ayer en el Consejo Municipal estuvo Silvana Leguizamón, acompañada por un grupo de chicas también, fueron concretamente destacadas por su trabajo con las personas mayores en el Consejo Municipal de Reconquista. Y bueno, ahora vamos a ver si podemos charlar con ella, porque va a haber actividades en lo que tiene que ver con las personas mayores, mayores de 60. Mayores de 60. Nosotros no entramos, Francisco, ahí. Nosotros estamos de 60 para abajo. Yo estoy en 35. ¿Vos? De 30 para abajo. Yo estoy en 35. No. Voy de 30 para abajo. Bueno, las personas mayores de 60, ayer hablaban en el Consejo Municipal sobre el buen trato a las personas mayores, ¿no? No solamente de los jóvenes, sino también de lo que tiene que ser una ciudad inclusiva para personas mayores. Me gustaría que Silvana hable. Ya le mandé un mensajito para ver si podemos charlar con ella en un ratito nada más aquí sobre el tema de las personas mayores. Bueno, ¿qué dicen los pronósticos? A esta hora de la mañana tenemos que actualizar los datos del tiempo. No creo que haya cambiado mucho, 12 grados, 5 décimas la temperatura, e igual que en la hora anterior, 97% la humedad, la presión 1009.8 en hectopascales, vientos del sur a 2 kilómetros la hora, la visibilidad de 3 kilómetros, vientos del sur a 2 kilómetros la hora, mirá, va cada vez menos la velocidad del viento, 8 kilómetros era hoy, ahora 2 kilómetros, pronto no va a haber viento, cielo cubierto y con neblina, a esta hora de la mañana. ¿Qué dice los pronósticos? ¿Podemos presentar los pronósticos? ¿Te animás a presentar los pronósticos con alguien? 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A esta hora de la mañana tenemos entonces 12 grados 5 décimas de temperatura. ¿Qué más tenemos? A ver, ¿dónde están los pronósticos? Por acá estaban. Esperá. Acá está. 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Por ejemplo, mañana sábado, 11 grados la temperatura mínima y mañana aparece el sol así brevemente. Mañana 11 grados la mínima, 21 la máxima. Para mañana sábado, sin lluvia. El domingo nublado, 6 grados la temperatura mínima. ¿Escuchaste? 6 grados la temperatura mínima. Menos mal que no tenés que jugar el domingo. 6 grados la temperatura mínima. Claro, ¿sabés qué? Un cruce. 6 grados la temperatura mínima, 16 la máxima para el domingo. El lunes que feriado. 5 grados la temperatura mínima. 17 la máxima del lunes con alguito de sol. Con alguito de sol el lunes.
¿Cuándo quería vos el tiempo? No, si va a llover el fin de... No. Ahí está. El lunes que hay partido. El martes 16, 7 grados la temperatura mínima, 19 la máxima. También con un poquito de sol. El miércoles 17 de junio, 10 grados la temperatura mínima, 20 la máxima. El jueves 18 de junio, aparece lluvia otra vez para el jueves 18 de junio. 7 grados la temperatura mínima, de 17 la máxima, y lluvia, 76% de probabilidad de precipitaciones para el día jueves con lluvia, entonces el próximo jueves. Pero el viernes aparece el sol otra vez. El viernes con 9 grados de temperatura mínima, 19 máxima, y ahí sí hay un sol a pleno. Así de grandote la torta del sol. El día, hace nomás lo que tiene que hacer, anda. 10 grados la temperatura mínima para el día sábado. 10 grados la temperatura mínima para el sábado 20 de junio, el día de la bandera, que también es día feriado. 20 grados la temperatura máxima con sol. El domingo 21, 6 grados la temperatura mínima, 19 la máxima con sol. El lunes 22, 3 grados. ¡Epa! Se vino abajo, El lunes 22, 3 grados la temperatura mínima, 15 la máxima. El martes 23 de junio, 4 grados la temperatura mínima, 17 la máxima, también con sol. El miércoles 24 de junio, 5 grados la temperatura mínima, 17 la máxima. El jueves 25 de junio, 8 grados la temperatura mínima, 17 la máxima. El viernes 26 de junio, 11 grados la temperatura mínima y 18 la máxima. Mirá, te la conté ya de aquí a hasta fin de mes, ya te conté los pronósticos. Mirá vos cómo viene. Solamente el jueves que viene la lluvia, y después nada más, hasta fin de mes. Así que viene, sí, fresquito. Bueno, acordate que el 21 de junio, el domingo 21 de junio, que es el Día del Padre, ¿vos sos papá, Francisco? No, todavía no. No. El domingo... ¿Qué? Con razón está loco. Con razón apareció el loco en la quiniela hoy. Con razón apareció en la quiniela hoy el 22. Ja, pibe. Desde que vos naciste todavía nunca viste un campeonato. Así que callate nomás. Callate nomás porque nunca, desde que vos naciste nunca viste salir a campeón a tu equipito. Ese que tiene la franja amarilla. ¿Te acordás? Vino franja amarilla. Había un vino que... Bueno, te decía entonces que el domingo 21 es el Día del Padre. El domingo 21 es el Día del Padre. ¿Y qué te decía? ¿No es que ya me hiciste perder ya? ¿Qué te iba a decir el domingo 21? Bueno. Sí, pero no, venía con otra cosa por el Día del Padre. 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Bueno, ¿qué más tenía para contarte? ¿Qué más tenía para contarte? Bueno, lo cierto es que... me quedé pensando en qué era lo que venía diciendo sobre... antes de eso. Bueno, viene la muestra de Messi a Reconquista. El balón de oro, camisetas y demás. Esto va a ser en el mes de julio. Gustavo Ortiz es un fotógrafo que sigue a Messi. Instantáneas de la Gloria se llama la muestra. Y va a estar desde el sábado 4 de julio a partir de las 17 en el galpón del Centro Cultural La Estación, aquí en Reconquista, en Boulevard Lobato y Roca. Y se va a exhibir durante varios días.
se va a exhibir objetos personales de Messi como el Balón de Oro, por ejemplo, el Botín de Oro y camisetas usadas en la final de Qatar del 2022 y en Brasil 2021, y la entrada será libre y gratuita. Desde el 4 de julio, sábado 4 de julio, a partir de las 17, se inaugura la muestra entonces con la presencia de Gustavo Ortiz, que recorre prácticamente la carrera de Messi en 150 imágenes impulsadas. Todo esto por la Lotería de Santa Fe y el gobierno de la provincia y también la Municipalidad de Reconquista, que se va a poder visitar desde el 4 de julio y hasta el 11 de julio aquí en Reconquista. La muestra se llama Instantáneas de la Gloria, la muestra de Messi aquí en el museo, en el galpón de la estación. Así que bueno, una propuesta para el mes de julio que podés, si sos fanático. Hablando un poco del Mundial, ¿sabés vos quiénes fueron los dos jugadores de fútbol que estuvieron en un Mundial y que son de Reconquista? Batistuta y Comiso, claro. Comiso que fue convocado en Italia 90 tras la lesión de Neri Alberto Pumpido, que hizo de que asumiera al arco Sergio Goicochea. ¿Te acordás la histórica de penales de Sergio Goicochea? Y ahí lo convocaron a Ángel David Comiso, que fue Italia 90. Era arquero de River, Ángel David Comiso. Y después Batistuta, por ejemplo, que jugó el Mundial de Estados Unidos 94, después jugó Sudáfrica y Corea. Los tres mundiales que jugó Batistuta. Así que el otro día estaba mirando un video de cuando Colo Colo lo eliminó a Boca de la Copa Libertadores de América, y hubo una debacle que se enojaron todos los jugadores de Boca, Batistuta pegándole también a un técnico o a un asistente, no sé qué, también se armó una de piña ahí, todos los jugadores de Boca enojados porque habían perdido, lo habían eliminado los chilenos. Otra vez, mirá, ya historia tienen con los chilenos de eliminaciones, y se quieren hacer los papás. Salí de acá, pórtate bien. 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Así que bueno, ¿qué más tengo para contarte? 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Música para la mañana, 8:28.

0: Tendría que poner el Waka Waka. No. El tema del mundial de ahora tendría que poner el de Shakira y hablamos de lo que tiene que ver con este mundial que ya está en marcha. Comenzó un mundial ayer. Bueno, estuvieron Los Ángeles Azules, estuvo Maná. Ah, qué lindo tema ese Maná. Cómo me gusta ese tema de Maná que presentaron ayer en el mundial. Después hubo otros que no sé quiénes son. Esos otros no sé quién los conoce. Bueno, y estuvo también Shakira. Estuvo también Shakira. A ver el tema.
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0: No, ese no es el de ahora. No. Algo parecido el de ahora. Algo parecido así el de ahora.

0: ¿Cómo voy? Ah, la piola, la corio. ¿Y quién era el que cantaba con Shakira? Después apareció el grandote ese con rastas y los anteojos ese. No sé quién era el.
1: Es el cantante también que compositor de.
0: Espera que no te escucho, me pongo los auriculares ahora.
1: También es el cantante compositor de esta canción. Se llama Burna Boy.
0: Burna Boy, ¿de dónde es? ¿De África? Temita, tema para el boliche ese, ¿eh?

0: Bueno, partidos de ayer entonces. México 2, Sudáfrica 0, ¿no es cierto? México 2, Sudáfrica 0 y después...
1: Después jugó Corea del Sur en la primera jornada, pero en el segundo partido. Corea del Sur ganó 2-1 a República Checa, que empezó perdiendo en este caso Corea del Sur, pero lo pudo dar vuelta. Partidazo, la verdad, de este segundo partido en la primera jornada del Mundial. Para hoy hay dos partidos también programados. Hoy juega Canadá a las 16 horas contra Bosnia y a las 22 horas juega Estados Unidos contra Paraguay. Así que
0: los debutantes juegan los primeros partidos. Es decir, no los debutantes, los anfitriones. Los anfitriones juegan los primeros partidos. Entonces, ayer jugó México. Hoy juega Estados Unidos con Paraguay. Vamos Paraguay todavía, ¿eh? Ahí hacemos hincha por Paraguay.
1: Sí. Tengo un dato curioso para contarte.
0: Dos técnicos argentinos.
1: Seis técnicos argentinos.
0: ¿Hoy?
1: En el Mundial.
0: Ah, en el Mundial. En el Mundial hay seis.
1: Si no debe hablar de la cuna de fútbol que tenemos en Argentina.
0: ¿Viste?
1: Y cinco santafesinos.
0: Ah, mira vos. Mira vos, otro dato más importante todavía. Cinco técnicos y son seis técnicos en el Mundial, cinco son santafesinos, incluyendo el Lionel Messi.
1: Scaloni. Estamos hablando de Pochettino,
0: ajá,
1: Bielsa,
0: sí,
1: Alfaro, Néstor Lorenzo de Colombia y Sebastián Becasese de Ecuador.
0: Ajá, son los técnicos. Ajá. Mira vos. Pero hoy hay enfrentamiento de técnicos argentinos.
1: Exactamente.
0: Hoy es Estados Unidos y Paraguay.
1: Hoy está Alfaro contra Pochettino.
0: Ajá, Estados Unidos y Paraguay.
1: Duelo de técnicos argentinos.
0: Duelo de técnicos argentinos en el Mundial, mira vos. Bueno, yo voy por Paraguay, aguante Paraguay.
1: ¿Estás mirando todos los partidos o solo Argentina?
0: No, yo miro Argentina nada más. Okay. Ayer miré, te digo, porque me desperté de la siesta, había mirado la apertura, después me desperté de la siesta y justo estaba el televisor prendido, así que ahí nomás me quedé mirando el segundo tiempo de México y Sudáfrica. Pero no, yo no soy de mirar todos los partidos del Mundial, no me engancho. Te digo más, tampoco soy de mirar los partidos de la Liga. Miro cuando juega River nada más. No sé. Me gusta mucho el fútbol, pero no soy de sentarme a mirar ahí. Mirá cómo te atiende. Ah, gracias. Yo también quería. Gracias. Mirá vos cómo lo atienden al tipo ahí. En bandejita y todo le sirven el desayuno. Mirá, no. No, le hace seña así como diciendo. A ver, ¿cómo es que se llama la... La floricienta, qué es eso? No, sí, así la llama Joana. Vení para acá, tráeme el desayuno. No, mira el tipo cómo lo atienden. Bueno, el Mundial en marcha, entonces el Mundial en marcha. ¿Te gusta viajar? ¿Te gusta viajar? Escucha, si manejando más que nada, ¿no? Manejando, viajar de esa manera es lindo. Bueno, habrá mini hoteles en estaciones de servicio, ¿eh? Habrá mini hoteles en estaciones de servicio, como son las nuevas cápsulas para dormir en la ruta. Te cuento en un ratito nada más cómo va a ser eso, porque es un emprendimiento que se va a empezar a ver en Argentina. Qué lindo que sería, ¿no? Bueno, me voy hasta ponerle de aquí a Buenos Aires y de noche, y en Rosario me encuentro. Ahí en la estación de servicio, bueno, un mini hotel para pasar la noche. Sobre todo los camioneros, pero los camioneros que tienen su propia cama, tienen todo en el camión. Pero bueno, mini hoteles en estaciones de servicio, ya te cuento. 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

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La propuesta plantea construcciones modulares de 10 metros cuadrados. En 15 días te hacen. La posibilidad de sumarse a una red nacional de paradores con reserva mediante una app. Encontré esta información esta mañana recién, mientras me levantaba para preparar el... buscando, leyendo, encuentro esto. Las estaciones de servicio en la Argentina dice que enfrentan el desafío de diversificar sus ingresos para sostener la rentabilidad frente a las variantes económicas y los precios históricamente regulados de los combustibles. Más allá de la venta en el surtidor y de la oferta tradicional de tienda de conveniencia, surge una nueva oportunidad de negocio enfocada en flujo permanente de viajeros. Miles de personas transitan diariamente por las rutas del país y detienen su marcha con la necesidad de dormir, bañarse o recuperar energías. Me hace falta un cafecito, así como le sirvieron a Francisco también, o un tecito, mirá vos. Antes de continuar el camino, dice, bueno, vamos de nuevo entonces. Miles de personas transitan diariamente por las rutas del país, detienen su marcha con la necesidad de dormir, bañarse o recuperar energía antes de continuar el camino. Pero la actualidad, la mayoría de estos conductores reanuda su viaje de forma inmediata debido a la falta de infraestructura adecuada para el pernocte rápido en playas de estacionamiento. ¿Qué hacemos ahora, por ejemplo? Viajamos. Estamos un poquito cansados, tenemos que cargar combustible, paramos en la estación de servicio, mientras te cargan el combustible, te vas al baño y después te sentás en el shop, te tomás un café, una media luna, un sandwichito, algo, y después tenés que reanudar el viaje. Es prácticamente lo que hacemos cuando viajamos. Bueno, ahora, a partir de esto, la información destaca que representa una pérdida económica para las estaciones de servicio constante para los operadores de los establecimientos, quienes desaprovechan el potencial de consumo nocturno. Ante este escenario, la optimización del espacio ocioso mediante servicios de valor agregado aparece como la respuesta para capturar un mercado en crecimiento. La empresa misionera Construcción, una empresa misionera, diseñó una solución específica para este segmento a través de su proyecto. Descansa Flash se llama. Se trata de un modelo de negocio que transforma metros cuadrados vacíos en infraestructura rentable mediante la instalación de módulos de descanso modernos y de rápida ejecución. Mira. Estoy, mientras leo la información, estoy mirando la foto de lo que es un módulo que tiene, por ejemplo, un placar, que tiene, por ejemplo, una cama, que debajo de la cama tiene cajoneras, por ejemplo, que tiene una habitación de servicio, que es el baño, que tiene un lavamanos también, pequeñas habitaciones que podrán instalar en estaciones de servicio rápidamente. Bueno, la idea apunta a que estaciones dejen de depender exclusivamente del expendio de naftas. ¿Cómo lo van a tomar los hoteleros a esto? No sé. Y comiencen a facturar a través de alojamiento temporal. El corazón del sistema radica en Box Flash, una unidad compacta de 260 x 380 que ofrece una habitación privada y funcional en apenas 10 metros cuadrados de superficie.
El diseño modular de esta estructura permite un mantenimiento sumamente bajo y otorga la

0: flexibilidad necesaria para adaptarse a esquemas de renta flexible, ya sea por hora o por día completo. De este modo, los paradores logran captar tanto al transportista que requiere una siesta corta como al turista en tránsito. Una de las principales ventajas competitivas para el empresario del sector es la velocidad del despliegue que ofrece la construcción en fábrica, mientras que las obra tradicional demanda meses de parálisis y desorden en el predio. Estos habitáculos autoportantes demandan un plazo de instalación de apenas 15 días. Esta velocidad permite que el punto de venta comience a generar ingresos prácticamente de inmediato, minimizando el impacto en la operación diaria de la estación de servicio. La rentabilidad del proyecto se potencia mediante integración tecnológica a la red Flash, una cadena nacional que conecta estratégicamente a los diferentes paradores en rutas y puntos de alta concurrencia. Cada unidad habitacional opera vinculada a una aplicación móvil que ya se encuentra activa para el público en general, y esta herramienta digital simplifica la gestión operativa, centraliza las reservas de los usuarios y automatiza el control del uso de cada módulo de forma remota. Para los operadores comerciales, la incorporación del servicio se traduce de inmediato en un incremento del tiempo de permanencia de los clientes en el lugar. Y claro, imagínate, te rentan el módulo para dormir a la noche porque tenés que seguir de viaje al otro día. ¿Qué pasa? Llegás a las 5 o 6 de la tarde, vos decís, bueno, me tomo una merienda, me voy al módulo, me pego un baño y después a la noche voy a querer cenar también. Así que ahí me voy al shop otra vez y requiero de una cena, lo que te sirven, las pizzas, las hamburguesas, los super pancho que te ofrecen en los shop de cada estación de servicio. Así que bueno, al pernoctar, dice la nota, en el predio, los viajeros consumen de manera inevitable en el resto de los sectores de la estación, como en el restaurante, el minimarket. Este círculo virtuoso eleva el ticket promedio para vehículo y dinamiza el movimiento general de la playa durante las 24 horas. Desde la perspectiva financiera, el box modular es una alternativa escalable para inversores que buscan esquivar los riesgos de las grandes obras civiles. El formato constructivo permite un crecimiento por etapas, lo que habilita al comerciante a incorporar nuevas unidades a medida que la demanda del punto elegido valide el negocio. Bueno, a ver, es un poco más larga la nota. A ver, ¿cuándo viajás? Por ejemplo, yo trabajé, cuando era más pibe, trabajé de conserje en el viejo Hotel Magni, en la ciudad de Reconquista, que ahora se llama, creo que Los Tilos, creo que se llama, que es alojamiento para estudiantes y demás, ya no funciona más como hotel. ¿Qué pasaba ahí cuando décadas pasadas, ¿no? Venían desde Paraguay y querían dormir. Claro, había ahí en la ruta, al lado del automóvil club, un hotel y un comedor. ¿Qué hacían los que venían, pasaban de generalmente paraguayos, por ejemplo, pasaban desde Paraguay a Buenos Aires, de Buenos Aires a Paraguay? Turistas, más que nada. Imagínate, en esa época bajaban en Mercedes-Benz, BMW, no, cochazo, los paraguayos. ¿Y qué hacían? Y bueno, contrataban la habitación para dormir, pero aparte de eso, por ejemplo, tenían que cenar a la noche y cenaban en el mismo comedor del hotel. Hoy no hay muchos hoteles así sobre la ruta. Acá en Reconquista solamente, bueno, está, sí, creo que está el Chalay, después encontrá qué otro hotel tenés sobre la ruta, pero así completito como era ese, no, como era el Hotel Magni, por ejemplo, no encontrás ninguno. Bueno, la posibilidad de viajar entonces y las estaciones de servicio, encontrar ahí un box para pernoctar, y de paso también hace el uso de la estación de servicio, de la el box es completo. Es como esta habitación prácticamente, como este estudio. 2 metros y medio por 3 metros y medio, más o menos como este estudio. Este estudio es un poquito más grande nada más. Encontrás una habitación entonces para pernoctar mientras viajás. Qué lindo, qué lindo viajar. Lo más lindo que hay en la vida es viajar. Es hermoso viajar, me encanta, me encanta, me encanta. Bueno, linda, linda notita, linda, linda, linda para. Bueno, y si quiero viajar, ¿qué tengo que hacer? Si quiero ir de vacaciones, por ejemplo, ¿qué tengo que hacer?
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0: 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Ahí nomás por mensaje de texto, Sumate a Somos Esencia y Arbel. 8:51 de la mañana ya en la República Argentina. ¿Sigue lloviendo? ¿Cómo está? ¿Cómo está afuera Lina, que anduvo recién por afuera? No veo ahora porque tengo todo cerrado. Pero bueno, mañana de cielo nublado. A ver. ¿Qué sonó como un...? 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Las tres direcciones para el Mundial, para la figurita y el álbum del Mundial. 8:53 de la mañana, hasta aquí llegamos. Les deseo un buen fin de semana largo. un buen fin de semana largo. 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Les deseo a todos un excelente fin de semana largo. Y Francisco, bueno, a descansar porque este domingo no jugás. No hay fútbol para ustedes este fin de semana. Ya viene Chaque tu mañana. Quédate con Alina, quédate con Diego, quédate con Francisco, todo el equipo de la Radio Ciudad. Nosotros nos vamos. Chau, chau.

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0: Muy buenos días, gente, ¿cómo están? Comenzamos Chaque Tu Mañana, aquí por la 88.1 Radio Ciudad. Alina Menghini, ¿cómo le va? Buen día.
1: ¿Cómo estás, Diego Planicich? Muy buen día para vos, para Fran Reinoldi, que está musicalizando en esta mañana de clima londinense. Decía yo más temprano, no es porque haya estado en Londres, ojalá, sino porque sabemos que tienen este clima permanentemente, lo sabemos también por las películas y es así, falta un poquito de neblina nomás, ¿eh?
0: Falta el poquito de neblina, que hoy más temprano hubo un poquito.
1: ¿Cómo está la humedad? Ni tengo que preguntar.
0: No, está re alta, por supuesto, 97% en este momento para la ciudad de Reconquista, lógicamente porque se siente en el aire nomás, ¿no?
1: Y en la ropa que no se seca.
0: Ey, bueno,
1: y en
0: eso,
1: las paredes que empiezan a salir así flores.
0: Ese es otro sensor que tenemos también.
1: Qué bárbaro.
0: ¿No? 12 grados 5 la temperatura para Reconquista en este momento. 11 minutos de las 9 de la mañana. La presión está en 1009.8 hectopascales. Viento del sur a 2 kilómetros por hora. Muy bajito, ¿no? Pero se siente ese frío. La visibilidad es de 3 kilómetros. Bueno, parcialmente nublado para el resto de la jornada. Así que en algún ratito, tal vez, si tenemos suerte, sale el sol.
1: Muy bien, y nosotros arrancamos la mañana, bueno, asistiendo a la propuesta de vacunación para periodistas de hoy.
0: Así es.
1: Porque no es que hacemos de piripipi, decimos sí, las vacunas hay que aplicarse. Fuimos, acá nos tenemos.
0: Trajimos 9 vacunas entre los dos.
1: Nos pusieron al día, 3 dosis para mí y 4 para vos.
0: Así es.
1: En mi caso tocaba.
0: Ay, no bajé la cartilla.
1: La doble adulto, la hepatitis B, uh-huh. Y me está faltando una, y que es la antigripal.
0: Bueno, yo tengo esas 3 y una más que no me acuerdo ahora.
1: Y no me dieron el álbum, pero es para los chicos, el álbum de figuritas. Bueno, durante la jornada de hoy la propuesta entonces será para los periodistas, pero tengan en cuenta, vecinos, ciudadanos, que en los CAF, en los vacunatorios barriales, están disponibles las dosis. O sea que si uno tiene dudas, si no sabés, si te falta el cartoncito, bueno, anda que te buscan en la base de datos en el sistema y te completan ese calendario para estar al día con las dosis.
0: Tal cual. Bueno, ¿arrancamos?
1: Sí.
0: Arrancamos con las efemérides, quiero decir.
1: Tenemos las efemérides, después más tarde vamos a hablar de las actividades, algunas que se van a seguramente reprogramar. Después contanos también el evento en el que estuviste anoche aquí en el Museo Malvinas.
0: Tenemos material también para compartir.
1: Qué lindo. Bueno, hoy 12 de junio, viernes 12 de junio, un día como hoy del año 1929, Ana Frank, en la ciudad alemana de Frankfurt, nacía Annelies Marie Frank, la niña que escribió un diario íntimo que relataba el horror del nazismo mientras estaba oculta con su familia en la casa de unos amigos en Ámsterdam. Ana Frank murió en un campo de concentración nazi en 1945, cuando tenía 15 años, y ese diario íntimo sobrevivió. Y algunas poquitas imágenes de ella. Leer ese diario permite a los historiadores y a la gente que quiere saber qué ocurría en aquellos tiempos en primera persona y del puño y letra de una jovencita, de una niña, ¿no? Debe ser estremecedor realmente. Bueno, un día como hoy, entonces, nacía Ana Frank.
0: Año 1935, algunos años después, se firma en Buenos Aires el protocolo que pone fin a la guerra entre Bolivia y Paraguay por la posesión de la región del Chaco Boreal, el conflicto más importante en Sudamérica durante el siglo XX. Se calcula que Bolivia sufrió la baja de 60.000 soldados y Paraguay la de unos 30.000.
1: Año 1956, nacía en Buenos Aires el actor Luis Luque, ganador de 3 premios Martín Fierro y un Conex, quien hasta ahora trabajó en 29 películas. Gran actor, ¿eh? Luis Baratero, su verdadero nombre, ganó fama por su labor en series de televisión, entre ellas Atreverse, Sin Condena, El Garante y Un Gallo para Esculapio.
0: Año 1964, un tribunal condena a cadena perpetua al abogado y activista contra el racismo, Nelson Mandela. y otros 8 acusados de sedición y espionaje en el llamado juicio por traición que había comenzado en Sudáfrica en el año 1956. Mandela estuvo 27 años preso hasta que fue liberado y elegido presidente sudafricano en el año 1994. Recordemos que también fue premio Nobel de la Paz.
1: Estuvo 27 años preso siendo inocente.
0: Por supuesto, simplemente por una cuestión ideológica. Recordemos que en esa época estaba el apartheid, que era una forma, bueno, de ver las cosas bastante particular, porque tenía que ver básicamente el racismo, ¿no? De hecho, cuando él vuelve...
1: La supremacía de los blancos, entre comillas, exacto, contra el pueblo originario, entre comillas, de los negros en Sudáfrica.
0: Cuando los negros eran mayoría en población y demás.
1: Era su tierra.
0: Era su tierra. Bueno, parte. Y lo interesante es que... bueno, tiene que trabajar un montón para poder unir a la nación, ¿no? Y algo que hizo, y esto es parte de la historia... y está la película, véanla, la protagonista Matt Damon y Morgan Freeman como Nelson Mandela. Estoy hablando de Invictus, una película emblemática que está muy buena y ayuda un poco a entender parte de la historia de Mandela, donde Nelson Mandela bueno, se involucra un poco con el rugby, que el rugby, los Springbok, como se le conoce a la selección, así como los Pumas son de Argentina, los Springbok son de Sudáfrica. Están muy identificados con los blancos, ¿no? Un deporte de blancos, bueno. Entonces fue ese trabajo de Mandela junto con el capitán de la selección, que en este caso lo protagoniza Matt Damon, de tratar de hacer un trabajo, ¿no? Y llevaron a la selección a trabajar en los barrios carenciados, a mostrar, a enseñar el rugby y demás. Bueno, fueron uniendo una nación con el deporte. La película refleja un poco esa historia y es totalmente recomendable que la vean.
1: 1968, Damián de Santo nacía en Buenos Aires. Este actor también, conductor en alguna etapa, ganador de un premio Martín Fierro y de un Tato, quien lleva filmadas 13 películas. Trabajó en exitosas series de televisión, Damián de Santo, como Poliladron, Amigobios y Vulnerables. Casi todas dirigidas y producidas por Adrián Suárez.
0: Así es. Año 1974, el presidente y general Juan Domingo Perón pronuncia su último discurso desde el balcón de la Casa Rosada ante una multitud reunida en la Plaza de Mayo en medio de rumores sobre su renuncia a la jefatura de Estado por conflictos con sectores sindicales y empresarios que ponían trabas al pacto social vigente. Bueno, conocida es la historia que vino después, ¿no? Y que tan mal la pasó el país.
1: 1989, y que suenen los acordes del rey del rock and roll en la casa, en su casa, esa mansión que es el recorrido turístico obligado de quienes quieren conocer más de cerca dónde vivió, la leyenda, ver sus cosas, porque está todo el mobiliario, artículos personales. Graceland, la casa de Elvis Presley, en esa casa. Está ubicada en Memphis, en Tennessee, Estados Unidos. Se llama Graceland. Se inauguraba allí, un día como hoy de 1989, el Museo de Elvis, con una colección de 20 automóviles que pertenecieron al cantante estadounidense. Vivió ahí, en Graceland, desde 1957 hasta 1977, cuando murió. ¿Saben a qué edad murió? A los 42 años. Otra leyenda más, en este caso de la música, que parte de este mundo muy joven, pero con un legado tremendo. Ahí está, Graceland, la casa de Elvis. Allí se inauguraba el museo un día como hoy de 1989.
0: ¿Vieron la película que se llama Elvis? Una película argentina. Está muy buena porque el cantante, el actor y cantante que hace de... No es que hace de Elvis, él es un imitador de Elvis. Pero en su mente él es Elvis, ¿no? Como reencarnado o algo así, ¿no? Y yo lo escuché por casualidad, yo vivía en Santa Fe hace unos cuantos años ya de esta película. Y estaban promocionando la película en el shopping, ahí en el puerto. Y en un bar estaba el muchacho, cantando. Y es un animal como canta Elvis. Que de hecho, su trabajo es ser imitador de Elvis, claro, ¿no? Cantando así en casinos, en lugares. Y bueno, le propusieron hacer esta película. Bueno, en el casting fue el mejor, obviamente. Y cómo canta es impresionante.
1: ¿Cómo
0: y
1: la se película llama la película? Elvis.
0: Elvis. Es muy buena, vean.
1: ¿Estará en alguna plataforma?
0: Yo creo que está en Cinear o esa otra que es también pública, tipo Netflix, pero que es pública y es gratuita. Véanla porque está muy buena. Puede estar en YouTube también, después lo vamos a chequear. Está muy buena.
1: Bueno, realmente. Hay que verla. Ahí es una de las historias que me apasiona, la de Elvis. Sí. Vamos con otra más. Efemérides de hoy, ¿eh? Y
0: tenemos
1: tiene que ver con un personaje mundial, pero que es nacido en Reconquista.
0: Claro, los dos que vienen, mira, son mundiales, si se quieren, ¿eh? Año 2002, el goleador Gabriel Batistuta juega su último partido con la selección argentina. Fue en el 1-1 ante Suecia, que determinó la eliminación de Argentina en la primera ronda del Mundial Corea-Japón. No es una efeméride muy feliz, ¿no? Pero contrastándola ya
1: parte
0: con
1: de
0: la
1: historia,
0: es eso, justamente, ¿no?
1: Bien, seguimos. ¿Eh? Decías mundialmente famoso. Bueno, lo que pasa es que este no es nacido en Reconquista, de todas maneras claro, es muy reconocido. Año 2011, Martín Palermo, el delantero, jugaba su último partido, mira también, ¿eh? En la Bombonera con la camiseta de Boca Juniors. Fue un empate 1-1 ante Banfield que concluyó con una ovación de la hinchada boquense a Palermo un 12 de junio de 2011, a quien se le regaló el arco que da a Casa Amarilla. ¿Qué habrá hecho con ese arco?
0: En
1: la puerta del garaje, así estará.
0: Sí, claro. Año 2024, bueno, en realidad no, está el número 2024, digo, pero se celebra hoy el Día Internacional contra el Trabajo Infantil, instituido en el año 2002 por la Organización Internacional del Trabajo para combatir la explotación de los niños. Y hoy también es el Día del Buen Trato a las personas mayores. ¿Sí? De hecho, en un rato nada más hay conferencia de prensa.
1: En minutitos nada más
0: en relación a esto. Así que, en el mejor de los casos, lo vamos a estar compartiendo.
1: Bueno, y vi por ahí en varias cuentas que es el día del arquero.
0: Y del doblaje también.
1: Pero el arquero de fútbol, ¿no? Porque vi imágenes del Dibu. Resulta que le estoy preguntando a la IA, a la de Meta en este caso, ¿por qué se festeja el Día del Arquero? Y me dice que en Argentina el Día del Arquero se festeja el 14 de abril porque es el cumpleaños de Amadeo Carrizo, claro, leyenda de River y de la selección. Fue el primer arquero que jugaba con los pies, salía del arco y usaba guantes. Antes los arqueros eran más estáticos, ¿eh? Por eso lo llaman el inventor del arco moderno. Pero ahí tengo una disyuntiva. Para Argentina, el Día del Arquero es el día del cumpleaños de Amadeo Carrizo, pero tenemos que ver por qué están poniendo que será el Día del Arquero en el resto del mundo. Bueno, ya lo vamos a ver. No quiero hacerles tanto matete, como decía mi mamá. Vamos a la... ¿Tenemos algo más?
0: No, ya estamos con esto. Hay un montón para contar en la mañana de la radio, así que vamos a tener notas seguramente. Más tarde nos visitan nuestros amigos aquí de la Escuela Comercio, los chicos de quinto, que están haciendo sus prácticas, van a pasar un ratito a contarnos algunas cosas.
1: También te decían antes, ¿y cuándo? ¿Cuándo me vas a pagar? ¿Cuándo? Y el Día del Arquero.
0: Claro.
1: Estaba esa frase también, ¿eh? Que me acuerdo de chica. O cuándo vas a poder ir a... ¿Cuándo me vas a dejar dar una vuelta en la moto? Y el Día del Arquero,
0: claro,
1: por ejemplo, ¿no?
0: Por ejemplo.
1: Nuestro WhatsApp es el...
0: 560149, allí a través del WhatsApp, como decía Alina. Bueno, mensaje de texto, audio, foto, video, lo que tengan ganas. Así vamos compartiendo esta mañana, la vamos haciendo juntos.
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En realidad, este es un tema que lo venimos trabajando desde el año pasado, cuando una de nuestras compañeras nos regaló la idea de este tema musical y lo fuimos transformando en los distintos talleres con los talleristas y tomamos la decisión de intervenir la ciudad de una manera silenciosa para que nos vean, que somos mucho la población de personas mayores y que tomen conciencia de que nos den nuestro lugar, que tenemos derecho a ser tratados con respeto, que no nos infantilicen, que no nos releguen a un costado. Y era más que nada la autonomía de que ellos tomen conciencia, todas las personas que asisten a los talleres. Entonces quisimos también interpelar al resto de la sociedad, al resto de las personas mayores que por ahí no saben de nuestro trabajo. Y es que nació ahí la idea de hacer esta campaña silenciosa, de colgar en los arbolados públicos de la ciudad de Reconquista todo lo que es los lazos amarillos con el eslogan personas mayores. Quiero que queden claros que fueron cuidados los árboles, que están con un precinto atado, las señoras han tejido sus lanitas para que no se corten y han intervenido. Ellas y ellos, las personas que asisten a los talleres, se tomaron la responsabilidad de confeccionar tres y de colgarlos en los árboles cerca de su domicilio, en el árbol que ellos querían y creían conveniente que se nos vea. Nosotros hoy con el equipo de trabajo, que realmente hay que agradecer profundamente, desde horas muy tempranas de la mañana estuvimos interviniendo el arbolado público de la ciudad y lo vamos a seguir haciendo. Por otro lado, el Día Mundial es el viernes, pero como es un fin de semana largo, feriado, dijimos aprovechemos la oportunidad que flameen nuestras cintas amarillas y que más personas tomen conciencia de nuestro estadio como personas mayores. El día martes y miércoles procederemos todos a dejar limpia la ciudad. Es el compromiso que tenemos desde todos los espacios de

0: hermanos mayores. Gracias.
1: Responsable del área de personas mayores. Y ahora vamos a escuchar testimonios. Invitamos para, en representación de todos los que asisten a los talleres, señoras y señores, a cuatro de ellas para que nos dejen su testimonio. Patricia Muchut, Susana Alegre, por Ejercitando la Mente de Club Pilará, María Eugenia Pisech y Elda Bordone, Ejercitando la Mente del Centro de Jubilados y Pensionados.
2: Bueno, buenos días, yo soy Patricia, integrante del club Activa la Mente del Club Pilará. Estamos en el año 2023, nos iniciamos 10 personas. La verdad que éramos una gotita ahí dentro del club. Hoy somos 60, no cabemos en el club. Con improntas en cada año totalmente diferentes. En el 2023 apenas nos saludamos, no sabíamos quiénes éramos, nos empezamos a conocer. 2024 fue un montón de gente que se agrupó y ahí comenzamos nosotros a vivir otras experiencias. Muchas mujeres en su niñez ni siquiera han tenido un lápiz para escribir o dibujar. Bueno, gracias a estos talleres, ellos se pueden expresar a través de la pintura, del dibujo. Su familia le conformó una cartuchera con lápices, colores, y ellos han expresado todo lo que no han podido hacerlo en otro momento. Hemos realizado viajes, que ahí se pueden ver. Hemos tenido profesoras de pintura, Marcia, que culminó su profesorado con nosotros. Hemos iniciado el cine debate en el Teatro Español. Después llegó el verano y qué mejor que mirar el cine debajo de las estrellas. Así que nos organizamos y comenzamos a ver cine al aire libre al lado de la Casa del Bicentenario. Y hoy seguimos en el Bicentenario los lunes a las 15. Hicimos los viajes, ya comenté. Nosotros en el Pilará, y ahí está Susana de testigo, nos iniciamos con los tés o mateadas por la tarde, pero después cambiamos porque tenemos un...
3: Buenos días a todos. Sí, agregando a lo que dijo Patricia, después hicimos los almuerzos y decidimos festejar nuestros cumpleaños. Entonces dividimos el año en la mitad y de enero a junio festejamos. Así que fue divino porque cada una estaba representada en la torta, que cumplíamos años de alguna manera. Y bueno, y festejamos como se festejan los cumpleaños, soplando las velas, cantando canciones y disfrutando de ese espacio tan importante. La verdad que yo también adhiero a todo lo que dice Patricia. Es un espacio donde, aparte de conocernos, cada vez que llega el miércoles y nos toca, sentimos como una burbuja que tenemos que ir, llevamos el mate y compartimos experiencias. Y ahora yo me estoy dando cuenta que al principio las 2 horas no nos alcanzaban para hacer el trabajo cognitivo. Resulta que ahora son las 5 de la tarde y ya terminamos. Se ve que nuestra mente ya está. Bueno, así que, bueno, yo por supuesto agradezco a Silvana, a la municipalidad por este espacio, y adhiero a todo este compromiso de la municipalidad y adhiero a todo esto de las cintas amarillas para que de alguna manera la ciudad se entere de que nos debemos el respeto, la consideración y el compromiso también de las familias de acompañarnos. Gracias.
2: Cada año se fueron haciendo distintas actividades. Así como se dio lo del cine, el año pasado se comenzaron los talleres de ajedrez para personas mayores. Los talleres de buraco, y este año, media hora antes de la actividad, Mara nos da unos las clases de gimnasia espectaculares, que bueno, todo lleva a que nos sintamos mejor, que nos visibilicen, porque realmente nos preguntan, ¿dónde vas? ¿Qué haces? Y bueno, el boca a boca llevó a que hoy seamos 60 personas en el Club Pilagá.
1: Tenemos más testimonios. Vamos a invitar ahora a María Eugenia Pisech y Elda Bordone. Ellas pertenecen a Ejercitando la Mente del Centro de Jubilados y Pensionados.
4: Bueno, voy a hablar yo primero porque soy más antigua que... Más antigua, no en edad, sino en asistencia. Bueno, yo fui al taller en un momento que me pesaba la soledad y me dijeron, mirá, cuando recién comenzaba en San Martín, que es el primer hijo de Silvana, y bueno, la verdad que me cambió la vida y nos fuimos sumando y hoy somos también casi 60. Aparte, voy a agradecerles a ustedes que tuvieron la visión de crear esos talleres que nos hacen tanto, tanto bien. Y a Silvana, que la adoramos. La verdad que es muy difícil encontrar una persona que tenga tanta empatía con los adultos mayores.
5: ¡Bravo!
4: Nos pone la oreja para nuestro problema, las inquietudes, le decimos, ay, qué lindo sería tal cosa. Después viene esa chica, les conseguí, bueno, la fiesta que compartimos también con las chicas de Pilagá, igual nosotros festejamos, tenemos, antes hacíamos cena, ahora tenemos almuerzo, y bueno, festejamos los cumpleaños, bailamos. Así que esperamos ese día viernes ansiosa. Aparte, nos vino bien, de hecho, para ejercitar nuestra mente, que algunas son una luz. Bueno, y además, sociabilizar, formamos lazos de amistad, formamos grupo, yo por lo menos, formé grupo de LOBA, nos vamos de viaje juntas. La verdad que es agradecerles por ese espacio que nos dieron.
1: Muy bien.
3: Yo adhiero a todo lo que dijeron y yo definiría la situación nuestra que nos vieron y nos dieron la mano. Sería eso para redondear todo lo que dijeron ellos. Nos vieron a los adultos mayores y nos dieron la mano.
1: Hermoso.
3: Muy bien.
1: Muchas gracias. Gracias por los testimonios hermosos. Muy emotivos, además. Vamos a invitar ahora a que nos deje su mensaje la Secretaria de Desarrollo Humano, licenciada María Irma.
6: Bueno, ¿qué decir después de esto? Que los protagonistas hayan vivido y expresado y van a seguir viviendo, porque es nuestro compromiso seguir reforzando estos espacios. Esta reconquista que nosotros decimos es tuya, a veces no nos damos cuenta quiénes son los cimientos. La historia y los cimientos las construyen las personas mayores. En una ciudad, y nosotros nos identificamos con eso, cuando se tiene en cuenta la niñez y las personas mayores, habla del nivel de ciudad que tenemos. Pero también, hoy se dijeron todas cosas lindas, expresiones y vividas. Todo lo que sale de esta conferencia es lo vivido, no es discurso. Por eso también no puedo dejar de decir el desafío diario que viven las personas mayores con la jubilación o pensión que hacen malabares, con un sistema de salud que le da la espalda. No podemos dejar
1: de nombrar esto porque es su lucha silenciosa también. Pero aquellos que ocupamos lugares tenemos que poner en palabras, se merecen vivir mucho mejor. Nosotros con el intendente, desde el primer momento estuvo el compromiso con las personas mayores. Se empezó con, me acuerdo que vino un profesor con la novedad del Newcom, el Newcom, el Tejo, 60 talleres deportivos, plazas que bailan, cultura, el coro. No dejamos de mirar, qué hermoso como terminaste, es cierto. Tendimos la mano, pero porque se hicieron escuchar, porque son importantes, porque si uno se detiene un minuto y sabe y mira a la persona mayor, sabe que es la que nos lleva de la mano. Y para terminar, porque después viene algo también muy lindo, primero felicitar. Es impresionante cómo se trabaja en el área de personas mayores. Cada vez quieren más talleres y más talleres para otro barrio, porque todos demandan y ahí estamos dando respuesta como podemos. Isabel Allende es una escritora chilena, 83 años, persona mayor, 83 años. Ella dice, y que me encanta, a cierta edad, dice, el alma se vuelve sabia. Ya no necesitamos rendir cuentas, ya no necesitamos demostrar nada. Nos queda solo vivir. Y ese es el compromiso que tenemos con el intendente, con las personas mayores. Que disfruten, sean miradas y quieran vivir en esta Reconquista querida.
5: Licenciada María de Maggio, y a continuación vamos a invitar al señor intendente municipal, doctor Amadeo Enrique Vallejos, quien también nos va a dejar su mensaje. No, perdón. Bueno, después de hacer.
7: Ahí te estamos. Bueno, muy buenos días. La verdad que estamos todos emocionados porque nos toca lo íntimo, la fibra que tenemos adentro. Recordamos nuestros seres queridos que nos inculcaron tantos valores, nuestros mayores en cada una de nuestras familias, que por ahí en estos últimos tiempos decimos que necesitamos mantener esto más vivo que nunca, porque hoy la tecnología nos alejó mucho, ya hizo muchos beneficios, pero cada uno vivimos por allí en el celular, en las redes sociales y hay de todo, pero nos alejó mucho del contacto que teníamos antes con nuestros mayores. Y que hoy en Reconquista se pueda vivir lo que se vive y que ustedes pueden dar testimonio de eso, a nosotros nos da un estímulo inmenso que a través de las distintas personas, en el caso de Silvana, que le pone alma, corazón y vida a lo que hace porque lo hace desde el corazón, y no hay cosa que uno pueda percibir del otro lado que lo que uno hace desde el corazón. Así que simplemente agradecerle infinitamente por todo lo que hace Maridé con todo el equipo, trabajando con todas las áreas de las distintas edades, con chicos de 45 días hacia adelante, donde las problemáticas son muy diferentes y donde allí se busca la forma de poder llevar adelante las acciones para que nuestra gente viva cada día mejor en lo que pueda estar a nuestro alcance. Yo, a mí me gusta siempre también, así como Benedel hizo referencia a esta escritora, me gusta siempre reflexionar sobre la Madre Teresa de Calcuta. Y yo tenía en 10 párrafos, ella por allí nos hacía reflexionar. Si bien ella no escribió un libro específico, pero sí se tomaron muchos de sus dichos. Y había uno que decía, tómate tiempo, no sé si recuerdan eso que ella decía, y que creo que ahí resume un poco gran parte de lo que se hace desde desde lo que se llama envejecimiento activo en la medicina, porque otros dicen que es juventud acumulada, no es envejecimiento, pero bueno, son terminologías, la vida es una sola, todo lo vivimos, cada etapa, de la mejor forma que podemos. En esto que decía la Madre Teresa, tómate tiempo, decía, tómate tiempo para pensar, porque es la fuente del poder. Tómate tiempo para rezar, porque es la base del poder perpetuo. Tómate tiempo para reír, porque la risa es la música del alma. Tómate tiempo para jugar, porque esto es un privilegio otorgado por Dios. Tómate tiempo para amar y ser amado. Tómate tiempo para leer, porque es la base de la sabiduría. Tómate tiempo para ser amable, porque es el camino a la felicidad. Tómate tiempo para trabajar, porque es la clave del éxito. Tómate tiempo para dar, porque el día es demasiado corto para ser egoísta. Y así creo que esto lo identifica a ustedes, por eso agradecerles de corazón por todo lo que hacen para nuestra ciudad, para todos los que los están alumbrando, porque también en la parábola dice que cuando se enciende una luz tenemos que subirla alta para iluminar al resto, no esconderla debajo de la cama o de una frazada, sino que lo que ustedes hacen alumbran también al resto. Así que bueno, agradecerles de corazón y que Dios les siga dando esa fortaleza, esa alegría y esa sabiduría, que también la puedan seguir derramando los demás. Muchísimas gracias y que Dios los bendiga a todos.
1: ¿Tenemos una declaratoria de interés, secretaria?
6: Sí, nos la vamos a leer porque cada uno se la vamos a hacer llegar. El Consejo Deliberante también le llamó la atención cómo desde el Ejecutivo se le dio importancia a las personas mayores y declaró de interés municipal todas las acciones que están haciendo. Así que están mirados por todos lados y seguirán siendo cada vez más mirados con mucho respeto. Gracias.
8: Bueno, hasta ahí la conferencia de prensa, que tiene que ver, ¿no?, con el Día del Buen Trato a las Personas Mayores. Ahí estaba María Aidé, estaba el intendente hablando ahora en última instancia, ¿no? Y todo un reconocimiento y una declaratoria de interés hacia el final para el trabajo que vienen realizando desde el área de personas mayores aquí del municipio. Muy emotivo.
9: Muy emotivo, pero aparte muchos vecinos, muchos ciudadanos se están enterando, por ejemplo, recién ahora, que existen estas actividades gratuitas donde se pueden reunir las personas, realizar juegos que tengan que ver con lo mental, con lo visual, socializar, actividades especialmente preparadas para ellos, que no es lo mismo que quedarse en la casa siempre, por supuesto que se pueda, ¿no es cierto? No es lo mismo que quedarse en la casa mirando por ahí tele todo el día, en la soledad, cuando tenés actividades y grupos en los que te vas integrando y comparten desde un juego, un viaje, un almuerzo, una celebración de cumpleaños, socializar y encontrarnos con el otro en edades en que por ahí muchos deben pensar, y bueno, llego a los, no sé... 70, 70 y pico o más, ¿y qué hago ahora? Nada, no tengo dónde ir, no me visita nadie. Bueno, averiguar, y a los familiares también, averigüen por estas posibilidades, son grupos gratuitos, talleres gratuitos del municipio.
8: Muchas actividades que después se termina coronando en el año también con una gran fiesta, un gran festejo, donde se la pasa bárbaro.
9: Y bueno, se los visualiza y se los respeta y se los quiere.
8: ¿Cómo se debe?
9: ¿Qué es lo que corresponde? Por supuesto que sí. Estamos ya en la hora de la rotativa.
8: Así es, Talina. Vamos a ir a la pauta rotativa. Ya estamos entrando en la segunda hora de este Chaque, tu mañana de día viernes.
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17: Radio Ciudad te da la hora.
18: Las 10 de la mañana y 12 minutos.
17: La temperatura
18: 12 grados.
17: La humedad
18: 87%.
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0: 18 minutos de las 10 de la mañana en este viernes 12 de junio. Estamos ya promediando el año, si se quiere, prácticamente. Bueno, y arrancando apenas este Mundial 2026, Mundial de Fútbol, por supuesto. México, Estados Unidos, Canadá. Y bueno, ya se empiezan a dar algunas situaciones ya de polémicas, ¿no? Que van desde la cuestión estrictamente futbolística a cuestiones migratorias, ¿no? Por ejemplo, el mejor árbitro de la Confederación Africana, que fue expulsado, no pudo entrar al país.
1: Puso un pie y lo mandaron de vuelta.
0: Lo mandaron de vuelta porque, bueno, su país, Somalia, está en el listado de países que no pueden ingresar a Estados Unidos, ¿no? Sus habitantes. Ahora digo yo, eso no lo podían chequear antes para... Qué bárbaro. Bueno, y después la gente...
1: Es una de las cosas. Otras ni nos estamos enterando por los medios oficiales. Lo muestran las redes sociales. Ver el lugar donde están entrenando los chicos argentinos, los campeones del mundo, y en el techo dos francotiradores, es muy fuerte. Esto están dando cuenta también sitios, en este caso sitios oficiales. Uh-huh. Bueno, realmente había voces que se hicieron escuchar bien fuerte. ¿Por qué Estados Unidos como una de las sedes para el Mundial? Bueno, es lo que está, lamentablemente están sucediendo en el caso del árbitro, algo que puede traer problemas hasta diplomáticos.
0: Bueno, después los jugadores de Irán, por ejemplo, el retraso, otros equipos africanos también, el retraso que tuvieron apenas llegaron al aeropuerto, ¿no? Los retuvieron no sé cuántas horas para cacharlo entero,
1: sí, para revisarlo, verificarlo. Sí.
0: Una vergüenza.
1: No es todos verdad. Tienen el mismo trato, no todos reciben el mismo trato.
0: No todo es fútbol en el Mundial de Fútbol.
2: Sí, he visto unos operativos, unos mega operativos de requisa, en este caso, a equipos, bien como decías, selecciones. En este caso era Senegal uno y otro también era para Afganistán o alguien por ahí, que tenía unos mega operativos de controles, seguramente, estrictos. Qué bueno, nuestra selección no se lo hicieron, así que sí, hay diferencias de cierta forma. Una curiosidad de este Mundial,
1: sí,
2: es que ayer en la hora del partido, el primer partido inaugural que jugó México en este caso, de hecho que ganó contra Sudáfrica 2-0, afuera del estadio también estaba pasando cosas, poco se vio, pero bueno, es algo que hay que contarlo, es información. Fueron protestas de familiares de personas desaparecidas, lo podrán ver también, encontrar. Obviamente tapa la euforia del Mundial, todos los colores, los goles y lo que pasa dentro del estadio, pero afuera también está pasando algo importante. Fue uno de los grupos más visibles, llevaban fotos y pancartas de reclamo de justicia de más de 130.000 personas desaparecidas en México, y bueno, justamente aprovecharon esta atención mundial para generar y visibilizar este problema que están pasando. Bueno, lo cierto es que ayer comenzó el Mundial, México ganó 2-0, el anfitrión dando el primer...
0: Jugando lindo aparte, ¿eh?
2: Jugando muy bien contra Sudáfrica, comenzando con el pie derecho. Y también 23 horas era otro partido, Corea del Sur versus República Checa, que República Checa empezó ganando 1-0, luego Corea del Sur pudo dar vuelta 2-1. Para el día de hoy, dos partidos también. Canadá va a enfrentar a Bosnia desde las 16 horas y desde las 22 horas Estados Unidos hace también su debut contra Paraguay.
0: Estados Unidos que tiene a un técnico argentino, estamos hablando de Mauricio Pochettino.
2: Exactamente, duelo de argentinos, de DT, de directores técnicos argentinos.
0: ¿Y quién está en Bosnia?
2: No, en Paraguay.
0: Ah, perdón. Contra Paraguay, es claro. Exactamente.
2: Que está Alfaro.
0: Exacto, sí, sí.
2: Por eso Pochettino...
0: Se me cruzaron las llaves.
1: Gustavo Alfaro.
2: Hay un dato muy bueno que sí, ayer me lo contaba Diego, es que en este Mundial, superando al Rusia, en Rusia había 5 directores técnicos...
0: En el Mundial de Rusia, sí.
2: 5 directores técnicos compitiendo en la máxima, en este máximo torneo de fútbol. Esta vez rompieron... los números, porque en este Mundial se encuentran 6 directores técnicos compitiendo, cada uno con sus selecciones, que ahora lo vamos a nombrar, pero lo cierto es que es buen dato.
0: Cinco técnicos, lo cuento yo, seis técnicos, argentinos dirigiendo en el Mundial, con la particularidad que cinco de esos seis son santafesinos. Dos de Rosario, uno de Pujato,
1: el otro de Rafaela. El arbitraje santafesino.
0: Técnico. Bueno, y un árbitro ayudante, un línea, digamos, también santafesino de Villa Guillermina.
1: Ah, bien, muy bien.
2: Es verdad. Estamos hablando de Sebastián Becasese, director técnico de Ecuador. Estamos hablando de Néstor Lorenzo, director técnico de Colombia. Estamos hablando de Mauricio Pochettino, director técnico de Estados Unidos. También de Gustavo Alfaro, director técnico de Paraguay. De Marcelo Bielsa, director técnico de Uruguay. Y obviamente nuestro técnico Lionel Scaloni, que dirige la selección mayor de Argentina. Así que sí, son seis entrenadores compitiendo en este Mundial 2026, pero cinco son santafesinos.
1: Números, estadísticas y datos curiosos, más bien.
0: Datos curiosos. Y hablando de datos curiosos, agrego, después tiraste algunos títulos en todo caso, agrego este dato que a muchos les puede interesar, recién lo comentábamos fuera de aire. Me lo crucé ayer con un reel, que eso ve entreteniéndose un poquito, y tenía que ver con el Mundial. Uno va... Uno que estuvo esperando que llegue el Mundial, se te cruza algo referido al Mundial y te quedas ahí un ratito, ¿no? Bueno, esto tiene que ver con una página que se llama calendariomundial2026.com, que está bueno porque si a vos te interesa, no te interesa verte todos los partidos posibles, no te querés perder ninguno, o querés tener por lo menos la información de dónde se juegan, por ahí no tenés el clásico fixture en el papelito, este, la cartillita. Bueno, tenés la posibilidad de tener en tu calendario, que utilizás todos los días desde el celu, la compu, todos los partidos agendados, y no tenés que hacerlo así uno por uno. No, entrás a esta página que se llama calendariomundial2026.com, la abrís y te va a ir guiando, ¿eh? Vas a ver en una parte, bajás un poquito, te van a aparecer las cuatro opciones donde podés agregar para iPhone o iPad, para el Google Calendar, o si no, para Android directamente, o para una PC. Según donde vos optes, te va a seguir llevando después, muy intuitivo. Son dos o tres pasitos nada más. Y se te instala en tu calendario de tu celular, de tu compu, y automáticamente tenés todos los partidos agendados, ¿no? Todas las llaves, los lugares, incluso tiene la geolocalización, donde uno pica ahí y te lleva al Google Map o el Apple Map, lo que utilices, y te lleva con el mapa y todo, donde se juega el partido.
1: Años llevando el fixture en la billetera, claro, ¿viste? El acordeoncito ese que plegás y tiene los dibujitos. Buenísimo. Tampoco es que se están viendo muchos como antes.
0: Ay, los negocios, vos sabés,
1: y
0: que
1: las empresas, había más en otra
0: Yo creo
1: época.
0: Que en casa tengo tres o cuatro, sin exagerar. No tengo ninguno. Porque me han dado una carnicería, de un kiosco, lo siguen haciendo. Yo creo que es más por tradición y nostalgia que por otra cosa.
1: Bueno, la verdad que yo no los veo, y mirá que ando por negocio. Bueno, diste justo con gente que los estaba,
0: claro,
1: imprimiendo. Sí. Si algún oyente tiene su negocio y tiene los fixtures, nos cuenta, al 560149. Está lindo como un detalle para el cliente.
0: Por supuesto.
1: Y tiene seguramente el nombre del negocio.
0: Es un souvenir prácticamente.
1: Claro, claro,
0: ¿no?
1: Que sí.
0: Bueno, ¿seguimos con algo más del Mundial un poquito?
2: Sí, vamos con un poquito más del Mundial. Quería contarles que ayer se jugó en el Estadio Azteca, México, donde también, bueno, los comentaristas están a full con toda la información, en este caso de nosotros, de la selección argentina, contando una historia y demás. Y ayer no lo sabía, pero quisiera contárselos, en ese partido se jugó los cuartos de final de México 86 del Mundial, donde Maradona hizo dos golazos que quedaron para toda la vida. Y lo que no sabía era que la mano de Dios fue hecho al minuto 51, y el gol del siglo, ese que pasa a todos, se lo hizo en el minuto 55. Pasaron
0: 4 minutos
2: entre gol y gol, y quedaron para toda la vida. Y ayer, como lo contaban los chicos, yo estaba viendo desde Teis Sport en realidad, y está muy bueno toda la información que te traen y que cuentan, porque están siguiendo todo este Mundial a pura pasión.
0: Hablando de México 86, del gol del siglo, de ese Mundial, del Estadio Azteca, hay una película que la estrenaron hace poquito Está en Netflix, se llama justamente Mundial 86, no, se llama México 86, la buscan así, la protagoniza el actor Diego Luna, mundialmente conocido, actor mexicano, y trata de la historia de cómo llegó el Mundial del 86 a México justamente, porque ese año el Mundial del 86 se iba a realizar en Colombia, ya estaba dada la plaza. Y eran en esas épocas muy revueltas de Colombia, ¿no? Donde estaba un tal Pablo Escobar haciendo un poco de desastre, ¿no? Había guerrilla, había, bueno, una guerra prácticamente contra la droga en Colombia. Y bueno, se decide por esta cuestión quitarle la plaza a Colombia. Y bueno, quedó bollando ahí, ¿no? ¿A quién se la damos ahora, no? Bueno, y ahí empieza la trama de la película, cómo México, que justamente compite con Estados Unidos, su competidor más acérrimo para quedarse con la plaza del Mundial 86. Y bueno, en la trama uno se va a enterar más o menos cómo se da. No es sorpresa que es el dinero, la plata, lo que termina siempre inclinando la balanza, ¿sí? Pero vean la peli porque está buena, tiene toques de humor, tiene creo que gran parte de la historia real. Y bueno, es una ficción, pero no deja de contar una historia muy particular, que es, si a vos te gusta todo lo que tiene que ver con el mundial, estás en modo mundial, no te la pierdas, creo que la vas a disfrutar. Sobre todo si tenés unos cuantos años, estás por arriba de los 40, donde alcanzaste a ver aquel mundial. Yo, por ejemplo, tengo 47 prácticamente. Y lo recuerdo ahí como son como mis primeros recuerdos, ¿no? De la infancia. El Mundial del 86. Entonces mire esta película, bueno, y me trae algunos flashes de recuerdo, ¿no? Así que bueno, ese mundial donde se consagró Maradona, por supuesto. Así que vean esa película que yo creo que les va a gustar. Sobre todo en esta época donde estamos en modo mundial, creo que más va a gustar.
2: Muy bien, Diego. Bueno, para hoy vamos a recordar 16 horas, Canadá hace su debut contra Bosnia. En este caso, y el otro partido es desde las 22 horas, Estados Unidos también hace su debut, en este caso frente a Paraguay, duelos de directores técnicos argentinos, Pochettino contra Alfaro se encuentran y se van a disputar en lo que tiene que ver. Otro dato curioso que me das pie sobre el mundial que estamos haciendo, Diego, es que Infantino, presidente de la FIFA, dio y felicitó felicitó y dio un premio a Macaya Márquez, en este caso, por cubrir su mundial número 18.
0: Impresionante.
2: Vamos a escucharlo.
0: Dale.
3: Enrique Macaya Márquez, de Argentina, un periodista que este año va a celebrar su mundial número 18. Empezó a hablar de mundiales en el 1958. Es increíble. Querido Enrique, no está con nosotros hoy, pero sí va a estar al Mundial. Un gran abrazo de parte de todos y seguimos así.
2: Bueno, ahí está las felicitaciones y el premio otorgado, en este caso un reconocimiento, Diego.
0: Este reconocimiento, ¿no?, que hace Infantino a Macaya Márquez, Enrique Macaya Márquez, a Macaya, como tanto le han dicho en sus mejores épocas, y él después también responde, ¿no? Acepta ese saludo, ese reconocimiento y contesta, ¿no?, a este reconocimiento, como digo. ¿Lo tenemos ahí para escucharlo? A ver qué decía.
4: Con gran satisfacción, en palabras del presidente de la Federación Internacional, que se relaciona, que se vincula con mi tarea profesional también por el otro lado. Y cuando digo se vinculan con mi tarea profesional, hablo de torneos, hablo de toda una vida, trabajando precisamente para una empresa. Pero más allá de ello, lo que quería significar es esta relación respetuosa que quedó establecida a lo largo de tantos años. El fútbol, por cuestiones de suerte, de fortuna, de inteligencia, de conocer de qué se trata, nos ha vinculado permanentemente. Yo quiero agradecer a todos aquellos que facilitaron precisamente mi tarea periodística y en consecuencia mandarles no solo mi agradecimiento sino un abrazo y desearles lo mejor para este próximo campeonato del mundo. será uno más para mí, espero, será uno más para ustedes, también lo espero. Les mando un abrazo y nuevamente reitero, en la presencia y en la presidencia de la Federación Internacional, mi agradecimiento a todos los presidentes que hicieron realmente posible esta, lo que se puede llamar hasta una aventura, pero que no es una aventura, es una cosa muy seria.
0: Ahí escuchábamos la palabra de Enrique Macaya Márquez, 91 años tiene este hombre, ¿eh?
2: Exactamente.
0: Mundial número 18.
1: Y va a participar de este también.
0: Sí, sí, sí.
2: El primer mundial fue en Suecia, 1958, bien como lo decían. Qué impresionante llegar a cubrir esta cifra, 18 mundiales. Y ya están en Estados Unidos alistándose, adecuándose para poder cubrir este mundial.
0: Bueno. Qué lindo, lindas notas de color, ¿no? Todas estas cuestiones que tienen que ver con el mundial, más allá de todas las otras que tampoco hay que dejar de lado y que tener.
1: El contexto político.
0: Claro, eso, todo eso, justamente.
1: Bélico.
0: El mundial es todo esto, ¿eh? Es todo esto.
1: Y se lo realiza igual, pase lo que pase. Es realidad también.
2: Bueno, muy bien, vamos a seguir hablando de fútbol, pero vamos a aterrizar en la Liga Reconquistense de Fútbol, en este caso. Porque ya se confirmó la fecha número 15 de este torneo de apertura, que de hecho ya tiene campeón. Matienzo ha logrado ser el ganador y ser el mejor de toda esta primera parte del torneo llamado apertura. Lo cierto es que había partidos programados para hoy, el clásico de Avellaneda, Tigre, recibía Barrio Norte desde las 22 horas. Lo cierto es que tempranito pasaron la información oficial desde la liga diciendo que se posterga este partido por condiciones climáticas para el miércoles 22 horas. Tengo todo el cronograma este fin de semana, pero va a quedar atado a qué pase con el clima. Claro. Desde el sábado hay dos partidos, no creo que se juegue, pero bueno, podría serlo si mañana sale el sol y amanece lindo, puede ser. Reconquista Club de Fútbol va a enfrentar a la Salita desde las 16 horas. La Costa enfrenta a Campeones Soccer desde las 16 horas también. El domingo solamente un partido. Matienzo recibe a Atlético y Tiro desde las 17 horas. El lunes, tres partidos. Racing Club de Reconquista recibe Adelante desde las 16 horas. Capevilla y Nueva Chicago se van a enfrentar desde las 17 horas. Juventud de Malabrigo va a recibir a Román Fútbol Club desde las 18 horas el lunes también. Y termina el miércoles Platense Porvenir versus Alumni desde las 22 horas en el cronograma que ya lo hicieron ayer. Todo esto va a quedar pendiente si el clima lo permite. Así que vamos a estar actualizándolos, pero quedamos pendiente del clima.
0: Muy bien, sí, el clima va a querer seguramente porque, a ver, según el pronóstico no se esperan lluvias por lo menos por una semana. ¿Puede estar así como está ahora? ¿Alguna llovinita? Capaz que sí. Pero incluso hoy ya da como para que asome un poquito la cabeza del sol. Esperemos que sí. Hace falta, sobre todo a nuestra ropa que está colgadita todavía húmeda hace como 5 días. Hace falta que salga el sol. Por lo menos que cambie, baje un toque la humedad. Vamos a la pausa musical.
1: Vamos a la pausa. En un ratito les cuento porque arrancan las recoactivas. ¿Recuerdan año pasado las actividades en las distintas espacios públicos de los distintos barrios de Reconquista? En esta oportunidad, mañana sábado, ahí vamos a estar, kermés, música, apertura del nuevo Zoom, salón de usos múltiples, plantación de árboles, radio abierta, recoactiva en Barrio Belén, mañana sábado, a la vuelta ya les cuento más, vamos, sí, pausa musical en radio.

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1: Muy bien, 44 minutos de las 10. Yo tengo acá, mientras agarraba el celular, veía esta pulserita que tengo puesta desde anoche con los colores de la bandera argentina y con una leyenda que dice: las Malvinas son argentinas. Por supuesto, la imagen de las islas también allí en la pulsera. Y esta pulserita me la regalaron anoche como un souvenir, como un gesto, ¿no? De identidad también, como para llevar encima, como una escarapela, como una bandera. Porque anoche se presentó en Reconquista, aquí al ladito nomás de la radio, en el futuro museo de Malvinas, el documental Malvinas, historias que laten.

0: con el objetivo de preservar la memoria de la Guerra de Malvinas y acercar sus historias a las nuevas generaciones. Fue presentado aquí en el museo un documental que reúne testimonios de excombatientes y de familiares de ellos, lo cual lo hace muy interesante, ¿no? Porque muchas veces o en distintas ocasiones escuchamos, vemos testimonios de los muchachos, pero toda su familia que estuvo y sigue estando acompañando también la vivió de alguna manera, ¿no? Y estamos hablando también de esos hijos, hijas que vinieron después, y de nietos, nietas, ¿no? Así que muy interesante esto que se vivió anoche, muy emotivo. Yo fui uno de los tantos que se emocionó, que se le cayó una lágrima, porque realmente es fuerte, sobre todo para cualquiera que tenga muy, muy, muy presente y sienta mucho, ¿no?, la causa Malvinas. Estuve conversando allí, bueno, esto hay que decirlo, ¿no? Es una iniciativa que se dio en una reunión, en una juntada, ¿no?, entre los veteranos de Malvinas del grupo, son todos del grupo del Departamento General Obligado, ¿no? Pero hay un grupo aquí en Reconquista y otro grupo en Villa Ocampo. Bueno, esto se dio en una juntada en Villa Ocampo junto con la diputada Charo Mancini, que es de Las Toscas ella. Y bueno, tratando de hacer esto, ¿no?, de malvinizar, como dice ella, y como lo dicen ellos también, salió esta idea, ¿no?, de hacer un audiovisual, un documental, y bueno, lo llevaron adelante, estuvieron trabajando un tiempo y lo pudieron presentar anoche. Después está por ir a Villa Ocampo a presentarse en distintas localidades, van a quedar en las escuelas, bueno, y obviamente aquí en el museo. Tenemos la palabra de la diputada y también tenemos la palabra, por supuesto, de uno de los protagonistas. En este caso hablamos con Osvaldo Guster, un veterano de Guerra de Malvinas, que es de Avellaneda justamente y es parte, obviamente, del grupo que lidera de alguna manera con su presidencia Juan Carlos Vidal. Lo escuchamos, ¿te parece, Fran?
1: Estoy con Osvaldo Guster, veterano de Malvinas. Bueno, acabamos de ver este audiovisual que va a empezar a recorrer distintos pueblos, localidades. Yo personalmente me quedé muy emocionado porque es muy fuerte, ¿no?, todo lo que han pasado. Imagino ustedes, ¿no?, estar reviviendo. Sí. Y bueno, como decían en el audiovisual, en la película, hablar de Malvinas siempre es abrir una herida, ¿no?
2: Claro.
1: Pero una herida que tiene que estar abierta porque es la memoria la que está.
2: Claro. Ya es así. Nosotros pasaron mucho tiempo que por ahí nos juntamos entre compañeros nomás, pero no salíamos a hablar tanto del tema. Más mi caso, yo justo estaba estudiando en la facultad, así que tuve que dejar la facultad para ir de vuelta al regimiento, y de regimiento, sin darnos cuenta, un día para otro estuvimos en el conflicto mismo, estuvimos en la isla Malvinas. Así que fue, después de regresar y todo eso, la familia, fue muy, muy emotivo, porque lógicamente en mi familia no esperaban que yo me fuera a una guerra, lógicamente, y con todo el temor que ocurría, que podía llegar a ver, de que un hijo, yo soy el mayor de la familia, y salir de repente de tener un objetivo que era estudiar algo, y en un momento por ahí que se me dio que se arrumbó todo. Uh-huh. Pero bueno, pudimos salir a flote, pudimos después terminar de estudiar, yo pude terminar de estudiar con la familia, siempre unida, siempre tratando de, ¿cómo es?, de sobrellevar esto.
1: La familia, el gran soporte, ¿no?, después de la vuelta, digo, porque muchos no tuvieron esa suerte.
2: Sí, sí, yo también, aparte tenía muchos compañeros en la facultad que eran acá de la misma zona, y siempre conversábamos y nos ayudábamos entre todos. Lógicamente, mis padres siempre son creyentes también, así que y creyentes, y nos ayudábamos entre todos. O sea que eso fue el soporte principal, porque en realidad al principio nadie salía más que de la familia. O sea, no había, nunca hubo, hasta el día de hoy. Nosotros no tuvimos una asistencia médica, psicológica, sí, asistencia económica, pero viste que por ahí es necesario también una ayuda, una asistencia médica, alguien que, a compañeros que por ahí no tenían la oportunidad que yo tuve, antes de ir a estudiar, que por ahí eso te te ayuda a despejarte un poco la mente de lo que nos ha ocurrido, no tuvieron eso. Y eso fue complicado.
3: Después otro pilar, ¿no? Los compañeros mismos, ¿no? Empezar a juntarse con el tiempo, empezar de alguna manera la terapia, como dijo uno de los...
2: Sí, nosotros acá en Avellaneda Reconquista empezamos, ni bien terminó la guerra, nos juntamos un grupo, éramos un grupo de 5 o 6 muchachos de la Reconquista de Avellaneda, que habíamos estado en distintos lugares, no solamente en el ejército, sino que había también de Marina. Y bueno, nos reuníamos cada tanto, comíamos un asadito y bueno, y eso nos fue ayudando a juntarnos, y de ahí salió los centros de combatientes después, porque en realidad de nosotros nos salió la idea de poder formar un centro de combatientes para poder agruparnos y conversar lo que pasaba.
3: Hoy empieza a condensarse ya, ¿no? Muchas cosas que seguramente soñaron, que es tener el museo, ya el espacio, el lugar, para que después vaya quedando, ¿no? Todo eso que hace un tiempo ya ustedes vienen llevando las escuelas.
2: Sí,
3: es
2: sí,
3: la memoria misma.
2: Claro, nosotros siempre pensábamos en tener un lugar físico lindo, como nos ocurrió ahora, este edificio que lo han terminado muy bien. Faltan cosas, pero bueno, pero lo fundamental es tener el edificio. Nosotros tenemos la sede también aquí misma, ya le pusimos unas buenas luces, está en el medio del parque, o sea, está importante poder, cualquiera puede venir. Nosotros nos reunimos toda la semana, un ratito, estábamos ahí tomando unos mates. Y el museo, porque nosotros, cada uno de nosotros tiene bastante información. Yo, en mi caso, yo hice un libro, ni bien estaba estudiando, iba recordando todo para no olvidarme. Bueno, la idea mía siempre fue no olvidarme de lo que no había ocurrido, para que no ocurra de nuevo. Entonces, lo plasmé en un librito, están las cartas de mi familia, eso, todo eso que nosotros tenemos cada uno. Entonces, eso es lo que queremos poner en el centro, poner... lo que sufrieron las familias, lo que vivieron las familias en esa época. Lógicamente estamos hablando que era un gobierno militar, no, ni siquiera democrático, eso era, vos ibas o no ibas, claro. Es decir, que no había todo ese, no había una vuelta atrás, o sea, tenía que irte o sí. Bueno, para que no ocurra eso más, nosotros queremos plasmarlo en un museo, en lo que podemos escribir cada uno de nosotros, en las cosas, las cartas que se... cómo la familia sufría en ese momento, todo eso, tratar de plasmarlo en este museo, y está justo en el centro de Reconquista, así que esto va a estar abierto para que la gente pueda venir a visitarlo y recordarnos a nosotros, recordar a los muchos compañeros nuestros que cayeron en Malvinas, y que para que no ocurra nunca más esto.
3: Osvaldo, muchas gracias.
2: No, gracias a vos por la entrevista.
0: Ahí escuchábamos la palabra de Osvaldo Guster, veterano de Malvinas, de Avellaneda, que anoche, obviamente uno de los protagonistas de este trabajo audiovisual que se proyectó aquí en el futuro Museo de Malvinas. También estuvo, por supuesto, la diputada provincial Charo Mancini, que es quien brindó el apoyo también económico y demás para... bueno, para que se materialice la idea de este documental. Vamos a escuchar su palabra también, que bueno, anoche también habló al público.
4: Diputada Charo Mancini, bueno, acabamos de ver este audiovisual realmente emocionante, ¿no? La causa Malvinas siempre vigente, como decía en una parte, ¿no? El audiovisual, una herida abierta que es necesaria, ¿no? Porque la memoria es de donde sale, ¿no? Y hay que seguir llevándola. Bueno, y apoyando esto, ¿no? Por supuesto.
5: Así es. Buenas noches, Diego. Gracias por venir. La verdad que un documental muy emotivo, donde hubo testimonios de excombatientes de nuestra región norte-norte. Así que, como vos bien lo decías, es tiempo de visibilizarlo, de poner en palabras todo aquello que pasó en la guerra hace 44 años atrás, y de seguir malvinizando, de seguir hablando del tema, hablando y escuchando a los protagonistas. Pero en este caso también este documental está enfocado en las mujeres que estuvieron, que acompañaron, que sostuvieron, como las madres, las esposas, hijas y nietas, que también en este documental se deja ver muy bien la otra parte, digamos, la familia que quedó acá mientras ellos estaban en la guerra, y creo que son muy valiosos también esos testimonios. Y como vos bien lo decías, lo pensamos el año pasado, surgió en una visita que hice al Centro de Excombatientes de la ciudad de Villa Ocampo, donde estaban todos congregados ahí porque se reúnen periódicamente y hacen sus asados, y bueno, en esa reunión pudimos estar, ellos me invitaron, y ahí nace esta idea de hacer este documental para que queden sus testimonios y para que, bueno, más allá de ahora que estamos en el presente, estamos todos, para que pueda trascender, para cuando ellos también ya no estén, cuando ya no estemos, de que pueda quedar este material y que sea material de estudio y que puedan ser una herramienta para las futuras generaciones, para los adolescentes y para las generaciones que vienen después, para conocer y escuchar, porque a veces escuchamos otras historias de, no sé, de provincia de Buenos Aires, de Cava, de Córdoba, pero nosotros tenemos también nuestros excombatientes, bueno, ni hablar también, por supuesto, Corrientes, que fueron muchísimos a la guerra, pero nosotros tenemos a nuestros héroes, a nuestros excombatientes, y queríamos ponerle cara, voz, y reconocerlos en el presente.
4: Este es un material que también va a quedar, no solo que va a circular, va a quedar en este museo en el que estamos ahora, dicho sea de paso, un museo que está espléndido y que va a ir creciendo y aumentando, imagino, en la medida que, bueno, se vaya juntando todo lo que hay, ¿no?
5: Así es, próximo a inaugurarse, como decía Juan Carlos, así que también un lugar emblemático, y pudimos presentarlo acá, y como vos bien lo decías, ya va a quedar acá, ya se lo vamos a dejar al presidente, y también vamos a hacer lo propio con Rolando Gómez en la ciudad de Villa Ocampo, y va a ser material que esté disponible, ya vamos a ver dónde lo podemos subir, colgar, y también la idea es compartirlo, llevarlo a las escuelas y a las bibliotecas populares para que la idea es que se lo pueda ver, que se pueda debatir, que se pueda intercambiar miradas. Ese es nuestro objetivo.
4: Hablando de Villa Ocampo, ¿se va para allá ahora la presentación?
5: Así es, todavía no definimos la fecha, pero la idea es presentarlo en Villa Ocampo muy pronto, en el transcurso de este mes.
4: Gracias, Charo.
5: Gracias a vos.
0: Muy bien, ahí la palabra de la diputada Charo Mancini, quien apoyó el trabajo, este trabajo documental, este audiovisual, que se proyectó anoche, se inauguró anoche aquí en el futuro Museo de Malvinas, aquí en el predio del Centro Cultural de la Estación, el predio del Bicentenario, y que bueno, va a empezar a recorrer distintos lugares, va en una próxima ocasión va a estar en Villa Ocampo, ¿no?, proyectándose, pero también va a recorrer otras localidades, va a llegar a las escuelas, a distintas plataformas también, para que se pueda difundir, se pueda conocer y se pueda, por supuesto, tomar conciencia sobre la causa Malvinas, que tiene que seguir vigente por siempre. Vamos a la pausa musical, ya viene la rotativa, ya entramos en la última hora de Chaque Tu Mañana, ya tenemos visitas también, están los chicos de la Escuela de Comercio que van a estar conversando con nosotros en el próximo bloque.
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15: Radio Ciudad te da la hora.
16: Las 11 de la mañana y 7 minutos.
15: La temperatura,
17: 14 grados.
15: La humedad,
17: 81%.
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0: Continuamos en la mañana de la radio. 11 minutos pasaron de las 10 de las 11 de la mañana. Ya estamos en la última hora de Chaque. Chaque, tu mañana, así se llama este programa que va todos los días de 9 a 12 aquí en la 88.1 Radio Ciudad. Y bueno, ya tenemos visita, como decíamos hace un rato, nos están visitando nuestros amigos aquí de la Escuela Comercio, de la terminación, orientación, mejor dicho, comunicación, ¿sí? Quinto año, ¿estoy diciendo bien?
1: Sí.
0: Muy bien, ahora los voy a ir presentando, o se van a ir presentando ellos. Y en la operación técnica también tenemos otra de las compañeras, ella es Luciana Ferreira. Está ahí con la compañía de Fran, por supuesto, al lado. Estamos todos aprendiendo acá, así que vamos todos juntos. Y acá en la mesa me acompañan Marco Segovia, Tamara Duarte, Hilary Sanabria y Jeremías Ballesteros. ¿Sí?
1: Sí.
0: Bueno, ¿cómo están todos ustedes?
1: Muy bien.
2: Muy bien, gracias.
0: Bueno, vamos a hablar de qué en esta mañana. Nosotros ya estuvimos hablando de un poco, a ver qué nos suman ustedes en cuanto a información del Mundial, imagino.
1: Sí, del Mundial.
2: Sí.
0: Bueno, lo están mirando al Mundial, a ver, apenas arrancó ayer, ¿no? Con la inauguración, ya van dos partidos, ¿estuvieron mirando, estuvieron pispeando un poco?
2: Yo en las redes.
0: ¿En las redes?
1: Yo vi el partido.
0: ¿Miraste el partido, el de México?
1: De México, claro.
0: ¿El de Corea? ¿A las 11 de la noche lo viste?
1: Ese no lo vi.
0: No lo vi. ¿Ustedes, Tamara? Estuviste siguiendo esos... Y aparte uno va escuchando lo que se habla del Mundial en todos lados, ¿no? Uno va al mercado, a la carnicería, qué sé yo, a
3: cualquier lado. Iban comentando.
0: O si uno tiene hermanos, hermanas, padre, madre, qué sé yo, que le interesa, algo va a escuchar del Mundial, me parece. ¿Hilary?
3: Y yo no sabía nada hasta que me contó mi mamá y mi abuela, porque estaban viendo el partido, por eso.
0: Bueno, y es otra cosa, está el tele prendido y si vas y
3: ves
0: a tu casa, algo pescas seguro también.
3: Sí.
0: Jeremías, miraste, me dijiste el partido de México.
4: Sí, de México.
0: ¿Y qué tal? ¿Cómo lo viste?
4: Interesante.
1: Bueno, como todo primer partido en mundiales, siempre tiene expectativas, ¿viste? Y lo que me pareció loco, que dos expulsados.
0: Tres expulsados. Eso te iba a comentar justamente. Primer partido del Mundial, tres expulsados, sin dudar el árbitro, bueno, utilizó el VAR también, metió tres rojas a llorar al campito.
5: Y tres amarillas que serían las
0: advertencias. También, bueno, uno puede pensar, no sé qué piensan ustedes, digo, pero yo por lo menos lo pienso así, es un poco marcar la cancha ya de entrada y decir, bueno, en este Mundial no se jode.
3: Sí.
0: La violencia no se va a tolerar, porque si uno se pone a mirar las jugadas, una sí era para roja clara, la otra era un manotazo que vos decís, bueno, si era una amarilla, estaba bien también, pero roja directa. Sí. Así que bueno, va por ahí, me parece, este Mundial, con el tema de la violencia que se corta dentro de la cancha, pero que afuera
1: continúa,
0: me parece, ¿no?
6: Sí, porque entre tribunas también se agarran,
0: sí, ¿no?
6: De cada equipo, por ejemplo, contra
5: Sudáfrica.
0: Hablale un poquito más cerquita al micro, a ver, arrímalo y así se escucha. Porque tenés la voz bajita, ¿no? Así que mejor si la tenés más cerca.
6: Porque la tribuna entre México y Sudáfrica, sí, también hubo los que son hinchadas, se agarran también porque a veces no concuerdan con los puntos o las faltas que hay también.
0: Sí. No se justifica, claro, pero es parte de eso que suele pasar, ¿no? Cuando
3: y sí, en los partidos suele pasar eso normalmente.
0: Bueno, ¿algunas curiosidades que tengan ganas de contar?
4: Sí, el tema también que no es tanto lo futbolístico, sino que también viene de los países que están en guerra, como Estados Unidos.
0: El Mundial se está dando en varias aristas, ¿no? Por ejemplo,
5: discriminación. Sí, por Estados Unidos.
0: ¿Qué caso estuvieron viendo, por ejemplo?
5: En el caso yo estuve viendo que hasta último momento, porque básicamente Irán le toca jugar en Estados Unidos, pero van a ir a jugar, pero Estados Unidos no le quiere dar, le dieron las visas a los jugadores, pero en la justicia que le hicieron, no como a otros países que no le hicieron eso, fue que ellos le dicen, mira, yo soy el anfitrión, yo tengo la entrada y los hinchas de ellos no les quieren meter la entrada. Y tienen, iban, y también iban a ser, su sede iba a estar en Estados Unidos, uh-huh. y la tuvieron que cambiar en último momento a Tijuana, México.
0: A México, sí.
5: Y tienen el.
0: Entran y salen, ajá, entran para jugar y salen.
5: Sí, uh-huh. re mal está.
0: Y sí, hay varias cosas que están mal, me parece. En sí. principio está mal que se haya organizado en Estados Unidos también.
5: Lo considero también.
0: ¿Eh? Sí. ¿Qué piensan ustedes?
5: Sí.
0: Con todo lo que viene pasando, no, me parece que no era el lugar para hacerlo. Cualquier otro lugar seguramente sí, seguramente había mejores lugares que otros, pero me parece que Estados Unidos no era el lugar.
5: Yo también lo que habría dejado fuera un mundial como a Rusia, porque a Rusia cuando invadió Ucrania también
0: hizo lo mismo. Ese es un gran dato el que estás dando, porque es algo que se plantearon muchos también, ¿no? Sí. Si se había que medir con la misma vara, debería haber pasado esto. Y bueno, obviamente no pasó. Bueno, ¿qué más? A ver.
4: Y también hacerlo en tres países diferentes, porque lo tiene acostumbrado de siempre de un país nomás era. Uh-huh. Y como la FIFA implementó eso, bueno, cambió un poco el mundial.
0: Y las distancias son bastante largas.
5: Sí. Creo que aquí un compañero se equivoca. Bueno, tiene razón, pero este es el segundo, la segunda vez. No me acuerdo en qué año, pero en Corea y Japón hicieron una vez mundial.
0: Bueno, pero
5: y fue en dos países.
0: Para el 2030, si mal no recuerdo.
5: Solo en seis, si no me equivoco.
0: ¿Cómo?
5: En seis países, si no me equivoco. Lo
0: que pero sé. Creo que se hace acá en Argentina. Argentina, Uruguay sí. y Chile.
5: Sí. Chile. Y me están viendo, sí. si lo quieren, están viendo.
0: Y son tres países.
5: Ajá, lo quieren hacer también en Portugal, España y Marruecos.
0: Sí, algo
5: que
0: así.
5: Que la final se juega
0: bueno,
5: allá.
0: Bueno, es una locura todo eso.
5: Sí, es un re loco esta
0: locura. Bueno, hay mucho dinero también en el medio, ¿no?
4: Eso, dinero. Vale. Viste que cuando estaban viendo partido, por ahí se cortó y nos pusieron como 3 minutos de anuncio. Y
0: claro, sí. Pero vale. claro. Un poco la además uno se pone a buscar un partido que lo transmiten, qué sé yo, youtubers, por ejemplo, o algún canal que lo hace por YouTube. Y ahí tenés una publicidad, lo mirás en otro canal, tenés otra publicidad. Mirás acá, tenés otra publicidad. Y mirás en uno y se mezclan todas.
4: Me está matando el fútbol para mí con eso. Tampoco.
0: Hay, mirá, hay un profe, esto es un poco de historia vieja, pero tiene que ver con Maradona. El profe Signorini era el que lo entrenó a Maradona antes del Mundial del 86, cuando él se hace súper famoso. Un tipo que estuvo al lado de él hasta el último tiempo que él jugó, digamos. Es alguien que justamente está en contra de todo esto. Bueno, en principio que Estados Unidos esté organizando también, ¿no? Pero el tema de el dinero, el poder y todas esas cuestiones relacionadas al fútbol. Y decía justamente esto, lo están matando al fútbol. Me hiciste acordar por eso. Hay una nota en la página de Avellaneda 24 que se desprende de la nota que se hizo ahí en Radio Ideal, que le hacen a este profe, y está muy buena para leerla, para buscarla, que es donde hay varias opiniones de él respecto al Mundial. Bueno, ¿qué más? A ver, ¿alguna info de los partidos que se vienen? ¿Algo tienen? Por ejemplo, ¿quién juega hoy?
5: Hoy juega Paraguay, digo, Estados Unidos versus Paraguay. Esa es a las 11.
0: Creo que, no, 10 de la noche me parece.
5: Sí, que creo 10 de la noche. Y el otro que juega a las 4, que hoy se van a hacer dos inauguraciones en simultáneo. ¿Por qué lo digo? Porque va a empezar primero en Canadá, Toronto, Canadá. Va a jugar Canadá versus Bosnia y Eslovaquia.
0: Bosnia y Herzegovina.
5: Ajá, Herzegovina. Perdón, es que me confundo los nombres.
0: Sí, son nombres largos. Hay que decirle Bosnia, ¿no?
5: Sí, Bosnia. Juegan a las 4 de la tarde en Toronto. Y luego está Estados Unidos versus Paraguay, uh-huh. si no me equivoco. Y ellos van a jugar ahí en Los Ángeles a las... ¿cuánto era?
0: 10 de la noche.
5: 10 de la noche.
0: Con la particularidad que los dos equipos tienen técnicos argentinos. Estados Unidos está dirigido por Mauricio Pochettino, que es un rosarino, que bueno, tiene gran trayectoria en el fútbol internacional, en Europa, en Inglaterra y demás. Y el otro es Gustavo Alfaro, un técnico también santafesino de Rafaela, que dirige Paraguay.
4: También dirige Boca.
0: Y que también dirigió a Boca, por supuesto, sí. Bueno. los que somos hinchas de Boca, hincha de Boca.
4: No, hincha de River.
0: Hincha de River. Bueno, pero conoces el dato porque jugaron contra él.
4: Y también va a ser un mundial emotivo porque el último mundial de Messi, Ronaldo, lo que nos marcaba en nuestra infancia.
0: Siempre. Exacto, y Neymar, ahí. Es el último mundial de varios, ¿eh?
4: De varios, sí.
0: Ajá. Sí, es verdad.
5: Bueno, lo que sí lamentamos es de Polonia, que un jugador de ahí también, su país no clasificó, entonces no va a poder pasar su último mundial.
0: Ah, sí, estamos hablando de, ¿cómo es el delantero de Barcelona?
4: Lewandowski.
0: Exacto. Es polaco él.
4: Polaco.
0: Sí, sí, me acordé de eso. Uh-huh. De quién va a ser el último mundial también, y no es un futbolista, es de Enrique Macaya Márquez. ¿Sabe quién es?
3: No. No.
0: Enrique Macaya Márquez es un relator, un comentarista de fútbol. Es el, creo que el periodista deportivo más más viejo, para decirlo, más longevo que tiene Argentina y que tiene tal vez el mundo. Tiene 91 años y este va a ser su mundial número 18. El mundial del año 58 era que comentó la primera vez, era un pibe, el mundial de Suecia. ¿Y por qué sabemos un poco también eso? Un poco porque algunos seguimos un poco su trayectoria. Y por otro lado, porque ayer Infantino, el presidente de la FIFA, de la Federación Internacional de Fútbol, quien organiza todo este mundial, le hizo un reconocimiento. No sé si lo habrán visto el video donde él habla de... Después lo buscan ahí, en algún reel le va a aparecer, referido al mundial, donde él lo reconoce, justamente por eso, ¿no? 18 mundiales, todo en trayectoria, ¿no? Y que tiene 91 años, ¿viste? Ajá. Ya el próximo va a tener 95, hay que ver cómo está, ¿no? Sí, si sí, está, sí. También, ¿no? Toquemos madera. Uh-huh. Pero 18 mundiales es un montón. Así que también seguramente último mundial para él.
3: Sí, seguramente.
5: ¿Pero que él está jugando o es entrenador?
0: No, es comentarista, periodista deportivo. Uh-huh. Periodista deportivo. ¿Tenés el audio ahí? ¿Lo pasamos? A ver.
7: Enrique Macaya Márquez, de Argentina. Un periodista que este año va a celebrar su mundial número 18. Empezó a hablar de mundiales en el 1958. Es increíble. Querido Enrique, no está con nosotros hoy, pero sí va a estar al mundial. Un gran abrazo de parte de todos y seguimos
0: ahí así. Está la palabra de Infantino, que es el presidente de la FIFA, y tenemos por ahí el audio de Enrique, que le contestó también después, ¿no? Como agradeciendo el gesto de este hombre, reconociéndolo, y él también diciendo algunas palabras en agradecimiento. Cuando me digan, lo mandamos, si no lo dejamos para después, si no no hay problema. ¿Cómo va el operador ahí? ¿Bien? Bueno, estamos aquí en Chaque Tu Mañana, 23 minutos pasaron de las 11, estamos con nuestros amigos aquí de la Escuela Comercio, que están haciendo sus prácticas. ¿Cómo la están pasando?
3: Bien.
0: ¿Sí? Bueno, mejor así. Sí. Mejor así. Está el audio, vamos a escucharlo a Enrique Macaya Márquez.
8: He tomado conocimiento con gran satisfacción de palabras del presidente de la Federación Internacional, que se relacionan, que se vinculan con mi tarea profesional también por el otro lado. Y cuando digo se vinculan con mi tarea profesional, hablo de torneos, hablo de toda una vida, trabajando precisamente para una empresa. Pero más allá de ello, lo que quería significar es esta relación respetuosa que quedó establecida a lo largo de tantos años. El fútbol, por cuestiones de suerte, de fortuna, de inteligencia, de conocer de qué se trata, nos ha vinculado permanentemente. Yo quiero agradecer a todos aquellos que facilitaron precisamente mi tarea periodística y en consecuencia mandarles no solo mi agradecimiento, sino un abrazo y desearles lo mejor para este próximo campeonato del mundo. Será uno más para mí, espero. Será uno más para ustedes, también lo espero. Les mando un abrazo y nuevamente reitero en la presencia y en la presidencia de la Federación Internacional mi agradecimiento a todos los presidentes que hicieron realmente posible esta, lo que se puede llamar hasta una aventura, pero que no es una aventura, es una cosa muy seria.
0: Ahí la palabra de Enrique Macaya Márquez. Entonces, bueno, ahí conocieron su voz, ¿eh? Si no lo conocían, ahí estaba Macaya, como le han dicho durante mucho tiempo. Y bueno, agradeciendo, como decíamos, esto, este reconocimiento desde la FIFA, desde la palabra de su presidente, por este Mundial número 18 que va a estar cumpliendo en este 2026. ¿Alguna información que les haya quedado ahí en el tintero para compartir?
3: Yo quería hablar sobre la ceremonia de apertura del Mundial 2026.
0: Contanos, a ver.
3: Donde estuvieron los artistas en el Estadio Azteca de la Ciudad de México. Estaban Shakira, Burna Boy, J Balvin, Belinda, Mana, Los Ángeles Azules, Danny Ocean. Te lo digo así porque no
0: son, bueno, la mayoría son latinos, creo que son músicos latinoamericanos.
3: Yo algunos no conozco.
0: No, yo tampoco, algunos no
3: me conozco. Y la dos,
0: sí, pero...
3: y la Sonora Dinamita.
0: La Sonora Dinamita, mirá. No lo conozco, pero me gusta el nombre, como
3: suena. Pues las temas se la tienen.
0: ¿Vieron algo de esa apertura? ¿Algún video? Yo la verdad que no vi nada. Vi algún
3: es que hubieron videos en redes sociales.
5: Un pasito que pasó,
0: ¿y qué tal?
5: Estuvo re lindo, me encantó como tipo los mexicanos salían tipo bailando así con unos trajes, una especie típicos de pluma.
0: Ajá. Claro, sí. ¿Tamara, viste algo?
6: Sí, son, o sea, los cantantes representan a la ciudad que van cantando. Son re hermosos, tienen unos diseños como Shakira, con los colores de Brasil, parecían los colores de Brasil. Uh-huh. Porque son los colores de Brasil los que tenía. Es como muy emotivo también porque llama la atención de muchos países, los cantantes, sobre todo, que cantan, se presentan, todo es re lindo.
0: Bueno, la verdad que sí, este tipo de evento de la apertura, sobre todo, todos quieren dejar una marca, ¿no? Porque pasan los años y van a decir, ¿te acordás del Mundial? Tanto esa apertura estuvo buenísima. Todos se acuerdan de algo de tal o cual Mundial, ¿no? Por ejemplo... se fue diluyendo con el tiempo, pero pocos se acuerdan de todas las canciones oficiales de los mundiales, ¿no? Quedaron algunas en la historia, como la de Ricky Martin, la de Shakira,
5: la de Waka Waka.
0: Bueno, por eso la de Waka Waka, de Shakira, y después está, para mí, para algunos que somos más grandes, recordamos mucho la de Italia 90, que suena más como un himno ya, ¿no? Y es súper emotiva. No es una algo pop, digamos, rock, es otra cosa. Pero bueno, fíjense cómo van quedando, ¿no? O sea, como marcas de épocas, según los mundiales, cada uno trata de dejar algo, ¿no?
3: Y desde su aporte.
0: Claro, y algunos lo hacen en las presentaciones, ¿no? Con sus colores, con sus bailes, con su música, los músicos, así que es interesante siempre. Yo en algún momento me voy a sentar a poner ahí YouTube.
6: Si te das cuenta, cada cantante tiene su ritmo y sus temas, porque no tienen el mismo tema, porque por ejemplo Shakira hace un baile como siempre lo hace, pero casi luego, y el otro cantante, no me sale el nombre, pero me acuerdo porque lo escucho también, tenía su propio estilo de vestimenta y tenía los vestidos como son de argentinos, porque era un vestido que nos representan a nosotros como paisanos, ¿sí? Ellos tenían los mismos vestidos paisanos en el video.
0: Mira qué interesante.
5: Además, si no me equivoco, Los Ángeles Azules, si no me equivoco bien, son de Argentina, creo.
0: Son mexicanos Los Ángeles Azules.
5: A mí dijeron que era de Argentina, no sé por qué.
0: Me parece que no.
3: Claro, se escucha mucho por acá, por eso.
0: Se escucha mucho por acá porque hicieron temas con varios argentinos.
5: Mario Becerra,
0: claro.
5: No me acuerdo quién más.
0: Nicky Nicole, y algunos más.
5: Sí, no me acuerdo.
6: Cantante argentino acá.
0: Sí, verdad. Bueno, vamos cerrando. ¿Y algo más que está quedando por ahí o no?
3: Sí. Porque hoy en día, después de que apareció Shakira, la andan viendo muy raro. Andan haciendo teorías muy raras sobre ella porque la ven diferente. ¿Vos qué decís sobre eso?
0: ¿Pero de quién estás hablando vos?
3: De Shakira.
0: Ah, de Shakira. ¿Y en relación a qué?
3: Porque como que la ven diferente, extraña.
0: Y debe ser después que se divorció.
3: Sí, pero yo la vi muy pálida, no sé. Y sobre todo como llevaba gafas cuando bailaba.
0: Y hay alguna teoría con piranoide de que hay un doble o algo así, ¿querés decir o no? ¿Puede ser?
3: Sí, porque hay muchas veces que se habla de ello, porque ¿cómo se dice?
4: Debería que empezar
3: de hay una conspiración detrás de todo esto, que como que secuestra a cantantes o los matan y toman su lugar otro.
4: ¿En serio? Es buenísimo,
3: dice negatoria, no sé, puede ser porque seguramente porque hablan de más o ese tipo de cosas. Hay personas que piensan que pusieron a Shakira, en verdad no es Shakira, sino un doble. O sea, una,
9: parece un clon
3: que interpreta a Shakira, pero no es.
4: ¿Video? Bueno.
9: O como
4: ahí tenemos otro programa para hacer, si no podemos hablar de eso.
9: O de Leonardo DiCaprio, Michael Jackson.
4: Bueno, Michael Jackson,
9: Paul Walker, que es de Rápido y Furioso.
4: Claro.
9: ¿Cuánto?
4: Mirá vos, bueno.
3: Es como que lo silenciaron para que no hablen de ciertos temas.
4: Pero mirá vos,
9: bueno, yo antes de cerrar.
6: Si entras al tema de la música, hay muchos secretos que no
3: te sí.
6: Solamente los que se interesan en la música, como lo por ejemplo se dan cuenta de las similitudes que hay y las que no hay.
3: La pirámide de tanto esto.
6: Irán, supuestamente en un video sí salió que había otra que era parecida. Pero después se reveló que era una mentira que dijeron, porque salió la verdadera Shakira a dar la cara porque se estaba haciendo un problema con la doble.
4: Mira, yo he conocido que muchos artistas tienen dobles, pero a veces son para distraer a la prensa, para cosas así, digamos, no tan retorcidas las cuestiones, pero bueno.
3: Pero eso me quita la posibilidad.
4: Hay gente que cree y puede creer lo que quiera, ¿no? ¿Querías decir algo?
9: Sí, antes de cerrar, me gustaría decir el mundial de los grupos y de la final de se va a jugar. Bueno, mi compañera, que está acá, decía dónde se va a jugar la final porque yo no me acuerdo mi nombre. Pero es la primera vez donde se hace en tres países, cosa que también voy a criticar un poco a México, porque ellos hace 8 años sabían. Y sin embargo, hasta el último momento, hasta el mismo día, imagínate, inauguró un puente un día y el otro día ya se cayó el puente mismo de México. Así que bueno, se va a organizar.
4: Poca preparación, digamos así.
9: Ajá, pero todo el último momento, si te das cuenta, todo el último momento, mientras otros países ya, como Estados Unidos y Canadá, ya tenían todo listo.
4: Bueno, son países distintos también.
9: Bueno, voy a decir que la mundial de forma que bueno. En el mundial este se va a jugar, se van a hacer en tres ciudades, bueno, en diferentes ciudades sí, pero en tres partidos va a tener México y Canadá, y Estados Unidos va a tener 75 partidos, y la final se va a jugar en el MetLife Stadium, y va a ser una fase de
4: 12 grupos. El
9: 19
4: de julio.
9: Sí. Los grupos van a ser por 12. Cada uno por 4 países va a estar conformado.
4: Mire.
6: Bueno. Es lo que yo le venía diciendo a Marco, porque este año son 48 selecciones, sí, que en el año anterior, en el 2022, eran 32. Y quedaron, aparte de eso, quedaron 160 fuera de esto.
4: Sí, son un montón. Son muchos países que juegan al fútbol además, pero que bueno, van quedando afuera después por los distintos torneos que hay de eliminatorios.
1: Argentina
4: juega el martes 16, a la hora no me acuerdo.
1: A las 10
4: de la noche, Fran, sí, 10 de la noche, me confirma. Bueno, ahí vamos a estar todos.
3: Sí,
4: con
3: la
9: selección.
3: La
1: autoridad va a hacer una predicción, si todos podemos hacer lo mismo.
4: A ver,
1: para mí gana 2 a 0.
4: Yo también concuerdo, 2 a 0.
1: 2 a 0. Manimos así con Julián de Mesa.
4: Yo sabe con quién, no sé si va de titular, pero el Flaco López va a entrar en el segundo tiempo y va a meter uno de esos dos goles.
6: Sí.
9: Además que ya tiene un reemplazo, el que ya sabe lesionado que es en
1: ese.
4: A ver, un pronóstico y con esto vamos cerrando, a ver, ¿cómo sale Argentina?
3: Decir. Y si Dios quiere, ganamos. Eso no lo podemos saber, pero tenemos la esperanza todavía. Y eso es lo importante. Porque no hay que tomar decisiones apresuradas y tampoco hay que subirse mucho al trono porque en cualquier momento te bajan.
9: Sí, como otros países están haciendo lo mismo, como Argelia, que jugó contra Bolivia y es un partido cerrado, sin prensa, sin nada. Porque no quería ver cómo Argentina estaba preparada. No lo quería ver. No sé si me entienden.
4: Sí, se entiende clarito. A ver, un pronóstico.
0: para el partido de Argentina?
6: Yo les digo que van a ganar 2-0.
0: 2-0 también.
9: Sí. 3-0.
0: 3-0 ganar.
9: O puede ser 1-0, porque uno nunca se sabe.
0: 4-0 dice Jafran, mirá.
3: No, no importa.
0: 2-0. Bueno, 2-0, concordamos.
9: Porque vamos a ver
3: también.
9: Re bien afuera.
0: Bueno, hasta acá entonces este informe del Mundial. Nuestro compañero Marcos, Tamara, Hilary, Jeremías, Luciana ya del otro lado, en la pecera ahí junto a Fran.
3: Muchas gracias por dejarnos venir de nuevo.
0: ¿La pasaron bien?
3: ¿Sí?
9: Sí, muy bien.
0: Bueno, mejor así, yo también la pasé bárbaro. Y bueno, todos nos vamos un poco más informados de este mundial que apenas está arrancando. 36 minutos de las 11, seguimos con Chaque Tu Mañana. Queda un rato más de programa, así que no se vayan, y que queda buena música.

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0: Muy buena música, buena música. Estamos ya en la recta final y nos vamos a ir yendo.
1: ¿Cuántas veces dije de distintas formas conjugadas el que nos estamos yendo? Nos vamos a ir yendo, así dicen algunos. Y ya nos estamos yendo despacito, con 13 grados y medio más o menos de temperatura. Buena música que va sonando. Buena música que tiene que quedar buena música, ¿no? Porque entra el fin de semana.
2: Claro que sí, fin de semana largo. Sí. Ya hay actividades, lógicamente, suspendidas, reprogramadas, continúa la llovizna, por momentos más intensa, por momentos esa llovizna finita, pero que haces tres cuadras y te mojaste. Por ejemplo, la Recoactiva, el evento de mañana en barrio Loteo Belén, está suspendida, es un evento al aire libre, con actividades para la familia, los chicos, imagínate, no. Se lo hará en otra ocasión, en otro momento, otro día. Ya se van a enterar también por las redes sociales.
1: El clima está como para que te digan que te sea leve y te agarúe finito.
2: El clima está para quedarse en casa, encerraditos. ¿Qué quieren que les diga? Bueno, otra de las novedades tiene que ver con el anuncio de Aguas Santafesinas, que realizará trabajos de mantenimiento en la red de agua potable de Reconquista. Y serán trabajos, varios trabajos, 11 sectores. Fue dividido de esta manera el trabajo, las tareas, se trabajará en forma consecutiva. El plan comprenderá un total de 57 puntos de purgado de la red, los cuales fueron previamente relevados y verificada su operatividad. Las tareas programadas de Aguas Santafesinas van a dar inicio el próximo martes 16 de junio y se van a extender hasta el 27 de junio. Desarrollándose en el horario nocturno de 22 a 6 horas. En cada punto seleccionado se van a colocar los dispositivos para limpiar la red de distribución por un plazo determinado. Bueno, está toda la explicación técnica. Pueden ver esto en la red social de Aguas Santafesinas, también en Reconquista Hoy. No indican punto por punto cuáles son los lugares. Se puede consultar, sí, se puede consultar. Hay un número de WhatsApp 24 horas que es 341, la característica 695-0008, o a través de la web www.aguasantafesinas.com.ar. A partir del martes que viene, desde las 22 a las 6 de la mañana hasta el 27 de junio, los trabajos de mantenimiento en la red de agua potable.
1: Muy bien, información útil, por supuesto, sobre esto que va a estar pasando y que va a estar afectando a muchos vecinos de la ciudad de Reconquista, ¿no?
2: Así es.
1: Fran, algo cortito para cerrar, información deportiva, alguna fecha, algo que se haya suspendido, algo que se siga haciendo.
3: Bien, Diego, bien dicho, porque los partidos de la liga local, estamos hablando de la Liga Reconquistense de Fútbol, sí fueron reprogramados ya para el día de miércoles. Los de hoy era el de Tigre versus Barrio Norte, 22 horas. Pasa para el día miércoles, 22 horas. Y lo del fin de semana aún no dijeron nada. Esos partidos que estaban programados para mañana, por ejemplo. Y también en lo que tiene que ver con la categoría promocional, ya lo cancelaron. Se juega el sábado y domingo, ya lo cancelaron. Lo cierto es que sábado, Reconquista Club de Fútbol enfrentaría a la Salita a las 16 horas y La Costa enfrenta a Campeones Soccer a las 16 horas. Si todo sigue así.
1: Muy bien. Estuve viendo por allí algunas actividades que se suelen hacer con frecuencia en sus días ya establecidos y horarios establecidos, que ya están suspendiendo o posponiendo. ¿Por qué? Porque algunas son el martes a las 21, 22 horas. Y claro, juega la selección el martes. Así que todo lo que tienen programado hacer algo o vienen haciendo algo ese horario, ese día, ya están suspendiendo, ya están reprogramando. Porque claro, se para el país.
2: Así es.
1: O gran parte por lo menos.
2: Por supuesto, como debe ser. Bueno, un abrazo grande a la gente de Soda Cachito, ¿eh? los proveedores, son nuestros proveedores de agua aquí con los bidones en Radio Ciudad. Bueno, la noticia de hoy a la hoy temprano, un camión de soda cachito que despistó en la ruta 11 y debieron cortar el tránsito para removerlo. Fue hoy a las 6:45 horas, un operativo vial con corte total de la ruta nacional 11 a unos 500 metros al sur de la empresa Seco en jurisdicción de Villa Ocampo. Bueno, trabajaron bomberos voluntarios de allí, de la municipalidad local. Horas después el tránsito se liberó y a las 9 de la mañana comunicaron que nuevamente la ruta permanecería cortada por unos 10 minutos. El operativo se originó a raíz del despiste de un camión marca Ford perteneciente a la empresa Soda Cachito. El transporte era conducido por Esteban Luis Sandoval, de 40 años, vecino de Avellaneda, y en esta crónica no tengo más información sobre el estado de salud del chofer.
1: Muy bien, vamos a seguir con esta información. Seguramente vamos a tener algún poco más de claridad al respecto más adelante. Le mandamos un abrazo, le mando un abrazo a nuestro querido compañero y amigo aquí de la radio, Pedrito Pacerini, que mañana está defendiendo los colores del Juan 23 en los Juegos Deportivos Municipales, jugando al tenis de mesa allí en el Centro de Artesanos, Centro Club Centro Recreativo de Artesanos.
2: Claro, esa es de las actividades que no se suspende, claro, por lluvia ni llovina.
1: De hecho, allí por Patricio Díaz al 756, ahí a media cuadra de la Plaza Central, se va a estar llevando adelante la disciplina tenis de mesa. Allí va a estar Pedro Pacerini defendiendo los colores del Juan 23 y, por supuesto, digno representante de Radio Ciudad.
2: Fran, ¿cómo quedó entonces? Porque estoy viendo un título, suspendido el clásico de Avellaneda. ¿Vos hiciste referencia a esto? ¿Hacemos un rengloncito más de eso?
3: Dale, sí, recién lo comentaba. Se pasa para el miércoles el partido. Bien. De hoy. Era el que Tigre recibía en su cancha Barrio Norte, destinado para hoy, pero por el clima la cancha no está en condiciones, se va a pasar para el miércoles, seguramente al igual que otro partido del fin de semana, porque las canchas están muy blanditas. Lo cierto es que no sé si va a llover, pero si no sale el sol, no se va a poder.
2: Se dificulta, no, se arruinan las canchas y no tiene gracia, no puede ir la gente. Se golpean los jugadores, o sea, no tiene sentido.
3: Exactamente.
2: Muy bien, entonces vamos a ver qué sucede con el tiempo. Llegamos a los 5 minutos que faltan para la hora 12 y ya estamos en el final de Chaque Tú Mañana.
1: Así es, ya con un pie en el primer escalón del fin de semana. Claro, y del pedal también, del pedalín.
2: No.
1: De la bicicleta.
2: ¡Ah! ¿Qué pensaste? Recuerden alcohol cero.
1: Así es. Bueno, tengan un gran fin de semana, un gran resto de jornada. Nos volvemos a encontrar el lunes desde... ¿No es fin de largo este o no?
2: Claro, el martes nos volvemos a encontrar. Vos si querés venir el lunes, tenés llave y todo. Nosotros, esperanos el martes.
1: El martes entonces desde las 9 con más Chaque Tu Mañana.
2: Gracias Fran Reinoldi, gracias Diego Planicic.
1: Alina Menghini.
2: Gracias Joa, gracias a ustedes. Sigan en la sintonía de 88.1 Radio Ciudad. Muy buen fin.

0: Las 12 horas y 14 minutos.
1: La temperatura,
2: 15 grados.
1: La humedad,
2: 76%.
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0: Las 12 horas y 14 minutos.
1: La temperatura,
2: 15 grados.
1: La humedad,
2: 76%.
1: La humedad,
2: 76%.

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1: Las 12 horas y 25 minutos.
0: La temperatura,
2: 15 grados.
0: La humedad,
2: 76%.

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1: Las 12 horas y 50 minutos.
0: La temperatura,
2: 16 grados.
0: La humedad,
2: 72%.
0: La humedad,
2: 72%.
3: Y sí.

0: las 12 horas y 54 minutos.
1: La temperatura,
2: 16 grados.
1: La humedad,
2: 72%.

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1: Las 12 horas y 58 minutos.
0: La temperatura,
2: 16 grados.
0: La humedad,
2: 72%.

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1: Las 13 horas y 12 minutos.
0: La temperatura
2: 16 grados.
0: La humedad
2: 72%.

0: las 13 horas y 15 minutos.
1: La temperatura,
2: 16 grados.
1: La humedad,
2: 72%.

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1: Las 13 horas y 19 minutos.
0: La temperatura,
2: 16 grados.
0: La humedad,
2: 72%.

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1: Las 13 horas y 40 minutos.
0: La temperatura,
2: 16 grados.
0: La humedad,
2: 72%.
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1: Las 13 horas y 40 minutos.
0: La temperatura,
2: 17 grados.
0: La humedad,
2: 69%.

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1: Las 13 horas y 44 minutos.
0: La temperatura,
2: 17 grados.
0: La humedad,
2: 69%.

0: Y bueno, nos vamos al palo, ¿no? Una noche tremenda esta, loco. Mucho calor, mucho fuego acá adentro. Y nos vamos a ir con más fuego todavía. Se viene, y si hay garantías también, los chiquitos.
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2: Las 13 horas y 49 minutos.
1: La temperatura,
3: 17 grados.
1: La humedad,
3: 69%.
2: Las 13 horas y 50 minutos.
1: La temperatura,
3: 17 grados.
1: La humedad,
3: 69%.

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1: Las 13 horas y 53 minutos.
0: La temperatura,
2: 17 grados.
0: La humedad,
2: 69%.
1: Las 13 horas y 53 minutos.
0: La temperatura,
2: 17 grados.
0: La humedad,
2: 69%.

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10: Las 14 horas y 5 minutos.
9: La temperatura
11: 17 grados.
9: La humedad
11: 69%.
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1: Las 14 horas y 13 minutos.
0: La temperatura
2: 17 grados.
0: La humedad
2: 69%.

0: La humedad
1: 69%.
0: La temperatura
1: 17 grados.
0: La humedad
1: 69%.
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2: Las 14 horas y 16 minutos.
0: La temperatura
1: 17 grados.
0: La humedad
1: 69%.

0: Las 14 horas y 21 minutos.
1: La temperatura
2: 17 grados.
1: La humedad
2: 69%.

0: La humedad,
1: 69%.
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2: Las 14 horas y 25 minutos.
0: La temperatura,
1: 17 grados.
0: La humedad,
1: 69%.
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2: Las 14 horas y 25 minutos.
0: La temperatura,
1: 17 grados.
0: La humedad,
1: 69%.
0: La temperatura,
1: 17 grados.
0: La humedad,
1: 69%.

0: 17 grados.
1: La humedad
0: 69%.
2: Las 14 horas y 29 minutos.
1: La temperatura
0: 17 grados.
1: La humedad
0: 69%.

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1: Las 14 horas y 47 minutos.
0: La temperatura,
2: 17 grados.
0: La humedad,
2: 67%.

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1: Las 14 horas y 50 minutos.
0: La temperatura
2: 17 grados.
0: La humedad
2: 67%.

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Pasaron 5 minutos de las 15 horas. Bienvenidos a todos, a Tu Pulso. ¿Cómo será que anda mi gente de Reconquista de la Perla del Norte con este día húmedo?

tenemos 16 grados, un cielo parcialmente cubierto con vientos suaves y variables, 81% la humedad, y para esta noche va a estar bastante fresco, 10 grados.

Arrancamos. Hermoso día nublado, ¿eh? Está como para enamorarse. Hablando del día, hoy es el día del arquero. En homenaje a Amadeo Carrizo, la leyenda del fútbol, la leyenda de River, para todos los riveristas, me imagino que deben saber eso, que un día como hoy nacía. Pero no dato tan importante, que hoy es el Día Mundial contra el Trabajo Infantil. Eso que nos desespera a todos. Es una fecha impulsada por las Naciones Unidas para crear conciencia sobre la explotación de los niños y promover medidas para erradicar esta práctica a nivel global. Así que hoy más que nada tomamos conciencia de este día. 12 de junio. Hablando de todo un poco, para los que nos están escuchando por radio, hoy estamos saliendo solamente por radio. Facebook, Instagram y Meta están caídos a nivel mundial. Por las dudas, si le estuvo andando mal, porque yo también hoy quise subir un video a Instagram y me daba que no me lo subían. Así que no era el problema de mi internet ni de mi teléfono, era una caída mundial. Así que bueno, quiero aclarar también, tanto para mis compañeros como yo, que soy estudiante de infraestructura de redes, nosotros somos una prueba piloto todavía para aquellos que nos están escuchando sobre la tecnología, la IA y toda la ciencia. Nosotros somos un protocolo, estamos a prueba. Lo que va a venir va a ser bastante grosso, así que para que lo vayan tomando como un guiño esto.

el número para que te conectes a la radio conmigo, aparte de Instagram, pero está medio jodido el sistema de Instagram y Facebook todavía, así que te recomiendo que me mandes tu mensajito al celu de la radio, 3482-560149. Acá estamos con el mate. Antes de querer probar algo rico, nos llegan un mensajito muy especial a todos los arqueros del Club de Campeones Soccer. Hay un rubiecito de ojos azules que juega en Campeones Soccer, que en este momento no me acuerdo el nombre, pero un beso especial porque la mamá es Lucre. Así que un beso para él y para todos los chicos de Campeones Soccer. Y también un beso enorme para mi querido amiguito Alejo. Alejo Gómez. Un beso enorme. Y para su mamá Cristi y su papá José. Ah, acá me dicen Gael. El arquero de Campeones Soccer se llama Gael. El chico de los ojos color cielo, diría yo. Un beso enorme para todos los chicos. También quiero recordar que tengo un amigo que lo vi crecer, lo vi entrenar, que es Mateo Galvez, que está en una liga un poquito más grande, que era compañero de mi hija Camis, y que un beso también para Mateo y para todos los chicos de Campeones Soccer. La verdad que es un excelente club, no por desprestigiar a nadie ni a ningún club, pero un beso especial para ellos. Y como está el día gris, ¿qué te puedo recomendar yo? Yo te tengo un regalo, Pedro, Te tengo un regalo que está viniendo, me dicen. Para que pruebes la torta asada, los bollitos con dulce de leche y las patitas. Vero se comunicó y ya nos dijo, vamos a sorprenderlo a los chicos acá en la radio. Así que, Vero, vamos a estar felices acá con Pedro, porque estamos los dos solitos acá, así que... 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

0: a todos que nos están escuchando, que nos siguen en la red, en las redes, porque también tenemos TikTok, nos obsequiaron un regalo sorpresa para los papis, aparte de la tarta bombón con el vinito que vamos a sortear. 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Para aprovechar, chicas, un beso grande para Fabi, que fue la intermediaria de este regalazo que nos hacen los chicos de Con Estilo Indumentaria, que están acá en Reconquista. La verdad que felicitarlos, chicos, porque es un lindo emprendimiento, y el que no emprende, estamos en 2026. Hay redes, hay medios de comunicación, hay que meterle, porque el sol sale para todos. Así que hay que aprovechar a meterle. Acá tenemos un regalo que nos acaba de llegar a la radio. Vamos a ver.
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0: Acá nos llegó el pedido de Vero. Nos mandó bollitos con dulce de leche. Así que, Pedro, ya estamos ya.
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0: Esta es la
1: última. ¿Puedo decir que yo quería torta asada y no bollito?
2: Entiendo que quieres hablar.
1: No, que si me va a enojar Vero. No.
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1: Nos están llegando mensajitos. Bueno, un beso enorme para Cristi que nos escribe y dice: quiero escuchar un tema de Leo Mattioli. ¿Esta se va a enamorar de vuelta de Gomecito? Queremos casorio, por favor. Queremos fiesta. Diría mi amiga Anto que... no sé si está doblando la ropa en este momento, pero debe estar limpiando la loca.

Seguimos, gente, seguimos. No, este tema que me están solicitando. También quiero mandarle un saludo a Gael y a Noah, los locos de los tres palos. Ahí están los muchachos de Campeones Soccer. Un beso grande para toda la familia. Tremendo tema el que me piden. Me hace acordar a una persona que ya no está acá entre nosotros y se la extraña un montón. Eterno amor de los manceros santiagueños. Mirá, tremendo tema. Vamos a pasarle ese entonces

0: Hablando de los muchachos acá, del fútbol, quisiera ver, Pedro, vos que está en el tema del fútbol, ¿qué onda el Mundial? Todo medio raro, todo ese tema... Yo no entiendo. El Mundial en Estados Unidos lo juega en México. Se hace la apertura todo con un diseño de azteca, maya, no sé, plumas, y te cantan en inglés. Nah.
1: El Mundial se hace en tres sedes. Se juega en tres países.
0: Canadá, México y Estados Unidos.
1: Claro.
0: Bien.
1: Ayer, bueno, el partido inaugural lo hizo en México, en su país.
0: Claro.
1: Y se hizo la ceremonia en México. Hoy, por ejemplo, juega Estados Unidos a las 10 de la noche.
0: Contra Paraguay.
1: Y tendrá su ceremonia también en Estados Unidos.
0: Ah, bien.
1: Y Canadá, que juega a las 4, también tendrá su ceremonia.
0: Bien.
1: En México fueron la mayoría, bueno, cantantes del país, de ahí a México. Estados Unidos tendrá lo mismo también con sus cantantes y Canadá hará lo mismo. Claro, los tres tendrán su sede.
0: Bueno, me gustó la presentadora en México, Selma Hawkins.
1: Sí, los colores, las plumas, la verdad que...
0: Un lujo, por eso yo quedé pensando, ¿por qué cantan en inglés? Nos van a se van a revivir todos los aztecas y los van a matar a todos.
1: Claro, eso es lo que no está de acuerdo tampoco. Porque Estados Unidos ya tendrá su momento, pero estando en México se habla español.
0: Claro.
1: Entonces tendría que haberlo hecho en español, ¿es verdad?
0: Era jugadora de fútbol, ya no lo soy más. Pero bueno, me imagino que sabés de qué equipo te hablo. De Futuro.
1: Claro.
0: Del equipo de Futuro, obvio. Donde está Amancay Urbani y muchas otras celebridades. Bueno, yo era la 3.
1: Vaya que tiene historia Futuro.
0: Para dar para arriba. Bueno, no nos metamos ahí.
1: No.
0: Vamos al Mundial.
1: No, es un territorio en donde no queremos charlar.
0: Me parece espectacular. Por eso te sentás acá y no pateando la pelota.
1: No, aparte no solo sobre eso, porque si no ponemos a hablar puede estar un problema también.
0: ¿Eh?
1: Pasaron varias cosas con esa escuela Futuro. Así que...
0: Sí, vamos a dejar ese tema ahí porque...
1: Cerramos el ciclo,
0: por supuesto.
1: Hay que cerrar ciclos, hay que cerrar círculos.
0: Por supuesto, pero siempre para bien, no, nunca para mal.
1: No.
0: Entonces, ¿esta noche juega Estados Unidos?
1: Juega Estados Unidos contra Paraguay.
0: Vamos ¿McDonald's versus Chipa? No, me mataron los memes de TikTok. No.
1: O de última, el McDonald's contra el Tereré.
0: Podría ser.
1: El Tereré es más paraguayo, así que...
0: Y sí.
1: Alentamos los equipos de América del Sur.
0: No, por supuesto. Paraguay a muerte. Me encantó cómo entrenaban el equipo paraguayo.
1: Claro.
0: Me tenía que tapar los ojos, por favor. Porque no sé si me iba a bailar con ellos o me iba ahí a tirar unos pases.
1: Anoche ganó Corea del Sur 2-1.
0: Mira.
1: Le dio vuelta a República Checa.
0: Bien, bien. Che, qué lindo los... ¿En dónde? ¿El equipo este que juega Hanlak? Mirá.
1: Haaland. En Noruega.
0: ¿Viste cómo llegaron los noruegos con la mercadería que llevaron?
1: Sí.
0: Llevaron chef privado. ¿Pero podés creer vos? ¿Qué onda Estados Unidos? ¿No le puede dar un buen chef? Nah.
1: Hay mucha polémica también.
0: Pero quedó flojo Estados Unidos.
1: Por los problemas de África, de esa zona.
0: Y viste que los mandaron de vuelta, no los querían, no querían pernoctar a los al equipo israelí, me parece.
1: El presidente de Estados Unidos.
0: Ajá.
1: Allanamiento a alguna selección.
0: Sí, no.
1: Los mandaron de vuelta a un árbitro, le prohibieron la entrada.
0: Sí, eso está. Se hizo viral al toque. Ahora
1: pero
0: las redes.
1: El problema está en Estados Unidos ahí.
0: Exactamente.
1: Sí.
0: ¿Qué le dijeron las chicas mexicanas al seleccionado? Vengan, chicos, para acá.
1: Más vale. Aparte, después otra de las cosas, los influencers que viajan al mundial.
0: Tema también.
1: Es un tema también, porque que se decía, si vos no tenés la credencial de prensa, no podés subir contenido a las redes sociales. Eso todo pasa por Estados Unidos, todo el problema está en Estados Unidos. Así que vamos a ver, Argentina juega el martes. En Kansas City, allí en Estados Unidos.
0: Nos vamos a estar preparando.
1: ¡Apa! Así que bueno, vamos a ver qué
0: se
1: pasa.
0: Se me escapó porque me encantó el jugador este que fue seleccionado, Marco Senesi.
1: Sí.
0: No lo tenía ese jugador.
1: Él estaba de vacaciones.
0: Flor de jugador nos mandamos, sí, los argentinos, ¿eh?
1: Él estaba en Ibiza de vacaciones y bueno, lo llamó Scaloni y se tuvo que pegar la vuelta.
0: Pero por supuesto.
1: Yo también lo hago, obviamente.
0: Estas cosas pasan una sola vez en la vida. También estuve mirando que el gobernador de Nuevo León anuncia la llegada de Holanda. Flor de gobernador se mandaron los mexicanos, ¿eh? Perdón, perdón.
1: Sí.
0: Hay que mirar. ¿Cómo hablaba? Qué humildad. La verdad que muy lindo como recibieron a muchos seleccionados los mexicanos, ¿eh? No nos podemos quejar. Aunque claro, a nosotros nos abuchearon a todos los que andaban con camiseta argentina.
1: Vi un video.
0: De todo le gritaban.
1: Vi un video que pasó un argentino y lo bombardearon.
0: Esperen un poco.

Seguimos en esta tarde gris, acá con los matecitos, con las cositas ricas que me mandó Vero de algo rico para el mate, que le vuelvo a recomendar para que no se le pase esta tarde y lo puedan adquirir. 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Que entre el lunes y martes vamos a estar publicando el spot en Instagram. Así que. Lunes vamos a poner las historias para que vayan y se anoten a ese papá, a ese tío, a ese abuelo, a ese sobrino, a todos los hombres de la casa, de la familia, que sean papás, para que puedan participar.

0: 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Está fea la mano, pero todo tiene solución, menos la muerte. Un beso grande para Fabi, que nos hizo el gancho, y bueno, feliz yo, muy feliz. Esta música está detonando TikTok. Una canción legendaria, diría yo.
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0: 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Un beso grande, Robert. Mirá, escuchá, temazo de nuestra época, diría.

El temazo que estamos escuchando es Sufre Ladrón, grabado en los 90 por los Chicos Malos de Bolivia. Dato curioso que nos manda Robert. Robert, acordate que el miércoles que viene es mi cumpleaños. Ya tenés que andar sabiendo.

mientras que suena un clásico brasilero de CC y Comagro, quiero invitarlos a todos a la tercera jornada celebrativa del Jaucanigás. En esta ocasión nos estaba invitando a los chicos de Incupo, el 19 de junio de 15 a 20 horas en Campo La Lola Reconquista Santa Fe. Va a ser una experiencia donde va a haber talleres, todo relacionado al medio ambiente, a los árboles, a los bioinsumos, al compostaje. Muy lindo, es entrada gratuita, solamente que hay que inscribirse en la página web de Incupo. O entras a incupo.com y te manda al link. La verdad que es una capacitación espectacular. Ya es la tercera que se hace del Jaucanigás, sobre compartir técnicas, prácticas y experiencias que promueven el cuidado de la casa común y el vínculo respetuoso con el medio ambiente. Un beso grande para Adrián Bota, que nos está invitando, y también para las chicas de la Tecnicatura de Medio Ambiente de la Escuela de Comercio, Superior de Comercio. Así que vamos a tratar de estar por allá.

0: escuchamos estas canciones espectaculares. Quiero mandar un beso grande para Maggie, que nos está escuchando. Maggie, un beso enorme. Quiero hacer una reflexión que me gustó muchísimo, que la saqué de TikTok, y me encantaría que todos los que nos están escuchando a través de la radio 88.1 Radio Ciudad lo puedan escuchar. Ahí va.
1: ¿Sabes cómo te amo? Este es mi modo de manifestar mi amor. O sea, estar para vos. En un caso puede ser guita, en otro caso es, mira, yo guita no tengo, macho, pero me paso escribiendo mail con vos a ver a dónde la conseguimos y te acompaño y te cebo mate en la búsqueda. No importa, pero es una manifestación del amor. Y yo creo que lo que emociona es eso. Está bárbaro que te lo recuerdes, que te emociones,

0: y que llores, porque no son muchos los momentos en los que la vida nos da el privilegio de poder reconocer a los que nos aman.
1: Espectacular la reflexión de Rolón. La verdad que llega mucho al corazón. Por eso la quise compartir con ustedes, para que lo puedan tener en cuenta, que no siempre se trata de dinero, también se trata de otras cosas. Estamos en busca de la remedio de escalada, ¿o no todavía? Pedro se pone rojo. San Martín no me está escuchando porque me dijo, hoy me acuesto a dormir la siesta. No te mando besos, le digo, olvídate. Pero decime si no está el día para tomarte unos mates con patitas o con bollitos con dulce de leche.
2: Y ver el mundial.
1: Olvídate, ahí en la cama, día gris. Y que llueva nomás si tiene que llover. La ropa se seca adentro, olvídate. Estaba leyendo acá un poquito sobre la actualidad de la ciudad y la Municipalidad de Reconquista visitó la ciudad de Amarillo para concientizar sobre el respeto a las personas mayores. ¿Vistió de amarillo? ¿Dónde vistió? Yo no vi eso. Está buenísimo. Que se conmemora el Día Mundial del Buen Trato a las Personas Mayores. Mirá vos. Buenísimo, buenísimo.

Estoy leyendo una noticia y dice que los alumnos del Instituto Roberto Vicentín de Avellaneda organizan una corrida solidaria para ayudar a una escuela rural de Avellaneda. ¿Cómo sumarse? Ahí los running que me están escuchando, sé que van a estar presentes todo el grupo de Rapsodia Running. Un beso grande para Darío y para todos los chicos que la vez que yo me voy a cursar a las 6 de la tarde me dicen, ¿cuándo vas a venir a entrenar? Y yo me hago la loca y le levanto el mate. Ya entrené mucho con vos, Darío, no quiero entrenar más, le digo. Pero hay que moverse, hay que estar en condiciones habitables, diríamos.

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Un beso grande para Marcos, para Martín y para Mauro.

0: 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Y bueno, la dieta el martes recién. No, yo no voy a hacer ni una dieta, porque hoy me hice una tremenda polenta con chorizo, imagínate. Estoy tomando mate, ahora me voy. No. Quiero llegar a los 30 y pico. La gente grande que... Grande, digo yo. De más añitos que yo. Se debe acordar que antes... No había internet y todas estas cosas. Y estaba ATC. Me mira Pedro y dice, ¿qué me está hablando esta chica?
1: No, ATC a todo color.
0: Claro. Y los domingos había un programa de musical, pero lo tengo patente, que se llamaba 30 y pico. El señor ahí se debe estar riendo, pero es verdad. Quedaba los domingos entre las 6 de la tarde hasta las 8. Con Miguel Abud era. Y ahí pasaban los pasteles verdes, toda esa música, y vos decías, ¿y esta música? Y no entendías nada, y bueno. Y ahora vos escuchás esa música y decís, no la cambio por nada del mundo. Imagínate, estamos escuchando a los Bukis en ese entonces, porque ahora es Marco Antonio Solís, que llena estadio. Y te digo la verdad que si llega a venir a Corrientes de nuevo, no lo dudo dos veces, me voy así, me tiro de pileta, así.

las 15 horas. Ya van a ser las 4 de la tarde y se nos pasó volando el tiempo. Quiero ver qué grado tenemos ahora. A ver. Seguimos con 16 grados.

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También, antes de ir despidiéndonos, nos faltan 2 minutos para las 16. 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

0: Estaba leyendo acá que una cordobesa se enamoró de un estadounidense sin saber hablar inglés. ¿Cómo haces? Tirándole besos, corazones. Es algo que me encantaría saber.
1: Y hablando de eso, salió un video en redes sociales que en México ayer había el marido era argentino,
0: sí,
1: la mujer era colombiana y la hija era mexicana.
0: ¿Y la otra hija era colombiana?
1: Sí.
0: Impresionante.
1: Es increíble, una mezcla, la verdad.
0: Tenés para todo. Bueno, acá dice que ella va a implantar el mate en Kansas, así que... ¿Era? Ojo, Kansas es lindo, yo tengo primas allá y es un espectáculo. La verdad que muy bien puesto está. Es uno de los mejores estados que vendrían a ser provincias acá.
1: El verdadero para los gustos, los colores, ¿no?
0: Por supuesto.

Quiero mandar un beso enorme a todos los chicas de infraestructura de la Escuela Superior de Comercio, al jefe de cátedra, Adrián Nardelli, que estamos por ser quemados del cerebro esta noche. Así que, bueno, también para nuestro grupo Desenredados, que estamos armando algo espectacular, también un beso enorme. Un beso enorme para todos los chicos de la EFA de MUSI, especialmente para séptimo grado, que ahí va el amor de mi vida, el que no me deja respirar. Bueno, ya me estoy yendo a buscarlo porque me extraña, dijo.

escuchando a Face. Tremendo tema. Nos vamos despidiendo. Ya nos pasamos 2 minutos, Pedro. Nos vamos despidiendo. Ha sido un excelente programa. La verdad que comentando un poco de todo lo que está surgiendo a último momento con el tema del Mundial, que más de uno está ahí a la expectativa. Y bueno, rogando que traigamos la cuarta. Así que eso es buenísimo. Vamos a ponerles vibras a esta selección. Que espero que no se enrede de escándalo, como hay varias varios seleccionados que están enredados. No vamos a hablar de Mbappé. Por favor, no, porque yo no puedo dejar de pensar en esas imágenes que vi en internet y digo, la pucha. Con nuestra querida Esther Espósito. Mirá vos. Para mí que este dijo, ahora que tengo una buena mina, me voy y dejo todo. Se fue, se mandó a mudar. Olvídate, ¿qué me importa el Mundial?, dijo. Qué escandaloso que este Mbappé. Ah, me estaba olvidando. Mientras estábamos comentando del Mundial, hay un muchacho de, no me acuerdo este momento de qué seleccionado, y hay un fan que lo sigue a todos lados, no sé si viste el video. Y le grita como este que gritaba Wanda, que la seguía a Wanda. Vos sabés que lo cansó, no lo mira más. El jugador no lo mira más por esta. Pero le viene gritando, le grita todo el día el apellido. No, no, no. Debe ser cansador también porque está saliendo la práctica. Con la cabeza revuelta y lo encontrás afuera de los hoteles, afuera de la concentración, afuera. En todos lados está. ¿Cómo hace? No sé. ¿Eso es pasión o...? O no sé qué será. Bueno, nos vamos despidiendo. Nos vamos a reencontrar el miércoles que viene, miércoles 17 de junio, porque tendría que ser feriado por el feriado de Güemes, pero lo pasan al lunes. Así que bueno, lunes feriado, fin de semana largo. No anuncia lluvia, va a estar nublado, va a ser frío, así que... Recién anuncia, recién se actualizó acá, el miércoles va a haber lluvia. Miércoles, jueves, y que bueno. Con que no llueva el fin de semana y que haga frío, ya estamos ya.

Bueno, entonces, nos despedimos, nos reencontramos el miércoles, un beso enorme y bueno, los espero de 15 a 16 el miércoles. Y acuérdense que entre lunes y martes voy a estar subiendo el post para que todos puedan participar y se puedan anotar que vamos a hacer el sorteo el viernes 19. Entonces, un beso enorme a todos,

0: infraestructura en un entrenador como Jesse March y tratar de que sus jugadores se fueran a Europa para tratar de alcanzar un mejor nivel.
1: A esperar a los centrales, allá fueron Katic, que ya ganó de cabeza, y Mujaremovic. A ver, cortito vino el pase de Vasic. La devolución, Vasic de frente, el centro que vino pasado, Mujaremovic ganó de cabeza, pero a volver. Ganó fue Lukic, en definitiva, y el saque desde el fondo será de Crepo.
0: El juego aéreo le favorece a Bosnia. Ahí lo vemos a Sergei Barbarés, otro exjugador, 10 años estuvo con su selección y ahora, bueno, ha logrado este salto de calidad para Bosnia también llevándolo a la Copa del Mundo.
1: Crepo, que recibió de Cornelius, pelotazo de Crepo, David va, y Oluwaseji a pelear esa pelota que gana con Lasinac. A empezar de nuevo Mujaremovic, el revoleo de Vasily. Ya quedó donde recupera Cornelius, pero la entregó mal. Por eso Vasic, Kolasinac, Kolasinac, diagonal. Y Lukic va, pero antes de Fugerol pone el cuerpo el joven. Muy bien, firme, sale desde el fondo Crepo.
0: Bueno, por ahora se salta a la mitad de la cancha los dos equipos, ¿no? El pase de directo hacia los delanteros con Lukic y Demirovic, de muy buen físico y tratando de sorprender a la defensa de Canadá.
1: Pelotazo de Crepo, Claudiano. Lateral que va a ser.

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9: Las 16 horas y 13 minutos.
8: La temperatura
10: 17 grados.
8: La humedad
10: 67%.
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9: Las 16 horas y 13 minutos.
8: La temperatura
10: 17 grados.
8: La humedad
10: 67%.

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2: Las 16 horas y 18 minutos.
1: La temperatura
3: 17 grados.
1: La humedad
3: 67%.
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2: Las 16 horas y 18 minutos.
1: La temperatura
3: 17 grados.
1: La humedad
3: 67%.
2: Las 16 horas y 18 minutos.
1: La temperatura
3: 17 grados.
1: La humedad
3: 67%.

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1: Las 16 horas y 25 minutos.
0: La temperatura
2: 17 grados.
0: La humedad
2: 67%.
0: La humedad
2: 67%.

0: La temperatura,
1: 17 grados.
0: La humedad,
1: 67%.
2: Las 16 horas y 34 minutos.
0: La temperatura,
1: 17 grados.
0: La humedad,
1: 67%.
3: Ahora les voy a pedir un favor. Esta parte yo no me la acuerdo. Si ustedes me hacen la gamba, mataría.

privilegiado. Muchas gracias. Que lo sepan los demás. Hinchada hay una sola y es la de pie. Gracias, eh.

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5: Las 16 horas y 42 minutos.
4: La temperatura
6: 17 grados.
4: La humedad
6: 74%.

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1: Las 16 horas y 47 minutos.
0: La temperatura
2: 17 grados.
0: La humedad
2: 74%.
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1: Las 16 horas y 47 minutos.
0: La temperatura
2: 17 grados.
0: La humedad
2: 74%.

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1: Las 16 horas y 51 minutos.
0: La temperatura,
2: 17 grados.
0: La humedad,
2: 74%.
1: Las 16 horas y 51 minutos.
0: La temperatura,
2: 17 grados.
0: La humedad,
2: 74%.
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1: Las 16 horas y 52 minutos.
0: La temperatura,
2: 17 grados.
0: La humedad,
2: 74%.

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6: Las 17 horas.
5: La temperatura.
7: 17 grados.
5: La humedad.
7: 74%.
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0: temperatura
1: 17 grados.
0: La humedad
1: 74%.
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2: Las 17 horas y 10 minutos.
0: La temperatura
1: 17 grados.
0: La humedad
1: 74%.
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2: Las 17 horas y 11 minutos.
0: La temperatura
1: 17 grados.
0: La humedad
1: 74%.
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2: Las 17 horas y 11 minutos.
0: La temperatura
1: 17 grados.
0: La humedad
1: 74%.

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1: Las 17 horas y 15 minutos.
0: La temperatura,
2: 17 grados.
0: La humedad,
2: 74%.

muchacho, perdónenme si estoy cambiando, pero es que me pasa como a la Cenicienta, ¿viste? Nada más que después de la novela.

0: buenas tardes.
1: Hola, no sé si pizzería o hablo con los gasistas, pero...
0: Es una pizzería.
1: Yo necesito tener gas. Soy el doctor Álvarez, tengo una familia respetable.
0: O sea, es una ridiculez eso ya.
1: Claro, o sea, esto por teléfono no se puede hablar, tiene razón. O sea,
0: acá?
1: Y yo voy a pasar ahora porque imagínate que necesito tener gas ya.
0: No, mira,

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1: Las 17 horas y 32 minutos.
0: La temperatura,
2: 17 grados.
0: La humedad,
2: 74%.

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1: Las 17 horas y 36 minutos.
0: La temperatura
2: 14 grados.
0: La humedad
2: 80%.
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1: Las 17 horas y 36 minutos.
0: La temperatura
2: 14 grados.
0: La humedad
2: 80%.

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1: Las 17 horas y 50 minutos.
0: La temperatura,
2: 14 grados.
0: La humedad,
2: 80%.

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0: las 17 horas y 59 minutos.
1: La temperatura,
2: 14 grados.
1: La humedad,
2: 80%.

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muchacho. Perdónenme si estoy cambiando, pero es que me pasa como a la Cenicienta, ¿viste? Nada más que después de las 9 de la noche.

0: tardes.
1: Hola, no sé si pizzería o hablo con los gasistas, pero...
0: Es una pizzería.
1: Yo necesito tener gas. Soy el doctor Álvarez, tengo una familia respetable.
0: O sea, es una ridiculez esto,
1: ¿sabes? Claro, o sea, esto por teléfono no se puede hablar, tiene razón.
0: ¿Sí,
1: o sea,
0: acá?
1: Y yo voy a pasar ahora porque imagínate que necesito tener gas ya.
0: No, mirá, no tengo la...

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1: Las 18 horas y 17 minutos.
0: La temperatura,
2: 14 grados.
0: La humedad,
2: 80%.
0: La temperatura,
2: 14 grados.
0: La humedad,
2: 80%.

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1: Las 18 horas y 22 minutos.
0: La temperatura,
2: 14 grados.
0: La humedad,
2: 80%.

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1: Las 18 horas y 25 minutos.
0: La temperatura,
2: 14 grados.
0: La humedad,
2: 80%.

creo que acá estamos bastante cerca de la escuela esa. O sea que es muy probable que aquí abajo haya gente. ¿Quién sabe? Tal vez espíritus. Y se pueden llamar los espíritus. No estoy muy seguro de que se puedan, pero yo alguna vez creo haber visto. Y sobre todo acá cerca. Así que pueden estar por ahí. Yo siempre pienso que si levantás el pie así, o los dos pies tal vez, o si te subís así, ahí pueden estar subiendo. Y dejarlo salir.

0: Y bueno, nos vamos al palo, ¿no? Una noche tremenda esta, loco. Mucho calor, mucho fuego acá adentro. Y nos vamos a ir con más fuego todavía. Se viene, y si hay garantías también, los chiquitos.
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2: Las 18 horas y 42 minutos.
1: La temperatura,
3: 14 grados.
1: La humedad,
3: 83%.

0: las 18 horas y 46 minutos.
1: La temperatura,
2: 14 grados.
1: La humedad,
2: 83%.
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0: Las 18 horas y 46 minutos.
1: La temperatura,
2: 14 grados.
1: La humedad,
2: 83%.

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1: Las 18 horas y 50 minutos.
0: La temperatura,
2: 14 grados.
0: La humedad,
2: 83%.

0: Con esta nos vamos. Muchas gracias. Buenas noches. Buenos Aires. Y hasta siempre en la Luna Park. Gracias.
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1: Las 19 horas y 13 minutos.
0: La temperatura
2: 13 grados.
0: La humedad
2: 83%.
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1: Las 19 horas y 13 minutos.
0: La temperatura
2: 13 grados.
0: La humedad
2: 83%.

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4: Radio Ciudad te da la hora.
5: Las 19 horas y 19 minutos.
4: La temperatura
6: 13 grados.
4: La humedad
6: 83%.
4: La humedad
6: 83%.
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5: Las 19 horas y 19 minutos.
4: La temperatura
6: 13 grados.
4: La humedad
6: 83%.
4: Radio Ciudad te da la hora.
5: Las 19 horas y 19 minutos.
4: La temperatura
6: 13 grados.
4: La humedad
6: 83%.
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2: Las 19 horas y 27 minutos.
1: La temperatura,
3: 13 grados.
1: La humedad,
3: 83%.
1: La temperatura,
3: 13 grados.
1: La humedad,
3: 83%.

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1: Las 19 horas y 30 minutos.
0: La temperatura,
2: 14 grados.
0: La humedad,
2: 83%.
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1: Las 19 horas y 31 minutos.
0: La temperatura,
2: 14 grados.
0: La humedad,
2: 83%.
0: La humedad,
2: 83%.
0: La humedad,
2: 83%.

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1: Las 19 horas y 42 minutos.
0: La temperatura
2: 13 grados.
0: La humedad
2: 87%.
1: Las 19 horas y 42 minutos.
0: La temperatura
2: 13 grados.
0: La humedad
2: 87%.

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1: Las 19 horas y 50 minutos.
0: La temperatura
2: 13 grados.
0: La humedad
2: 87%.
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1: Las 19 horas y 50 minutos.
0: La temperatura
2: 13 grados.
0: La humedad
2: 87%.

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0: Claro que sí, arrancamos, señoras y señores, siendo las 20:06 minutitos de la noche del viernes, ¿eh? La noche del viernes, y tu cuerpo lo sabe, claro que sí, tu cuerpo lo sabe, que tiene que escuchar Recuerdos Tropicales. ¿Por dónde? Por la 88.1 Radio Ciudad, ¿eh? A los controles técnicos lo tenemos al capo, a nuestro amigo, al mejor operador, al mejor pulpo de la zona, ¿eh? Nuestro amigo Dito Fleito, ¿cómo anda, Diego? ¿Todo bien? Una cosa loca, una cosa más allá. Bueno, malero. Malero un montón, ¿eh? Ahí como siempre, ahí sí. Acá, él hace así nomás, sí. ¿Capaz con el andar? Sí. ¿O no, Diego? ¿Qué dice usted? ¿Anda bien de salud? Acá tenemos un doctor, ¿eh? Acá tenemos un doctor. Si usted anda mal de la presión, si anda mal del corazón, acá enseguida lo cruzamos a Martín de aquel lado para que te cure, ¿eh? Por la dosis está mal. ¿Quién te habla? El señor César Frati, acá junto con el amigo, con el doctor, con el mejor doctor de todo el mundo, con el doctor Martín Salinas. Muy buenas noches, doctor, ¿cómo anda?
1: Pero muy buenas noches, queridísimo César Frati, y muy bienvenido a toda la audiencia.
0: Claro.
1: Muy bien, gracias a Dios, con todas las ganas de comenzar este tiempo, ¿no es cierto?, este programa.
0: Como la noche del viernes.
1: Como noche del viernes, ¿qué continúa después? ¿Qué te importa?
0: Después ya.
1: Claro. Mañana es sábado.
0: Pero más vale que sí, olvídate. Lo tenemos a nuestro amigo Ezequiel Núñez.
2: Buenas noches para todos los televidentes, para mi señora que está escuchando, un besito antes de que me olvide.
0: Mira, ¿cómo que se va a olvidar? No, usted no se tiene que olvidar de su señora.
2: Sí, no, pero por ahí me...
0: ¿Por ahí se olvida?
2: Por ahí me olvido.
0: Ajá. Bueno, lo estuve escuchando el sábado pasado ahí en casa, el programa de Tardes Tropical, que estuvo Martín, cantó usted también, ¿no?
2: Sí, cantamos, estuvo él también, el doctor también, estuvo mi señora, estuvo la morocha, sí, estuvo re lindo.
0: Estuvo lindo el
2: hermoso,
0: programa.
2: Hermoso el programa, hermoso. Me hicieron a decir pautas también.
0: Ajá, mirá, las publicidades. Digamos.
2: Las publicidades, sí. Mañana vamos a volver de vuelta.
0: Mañana vuelven de vuelta. Mañana va a estar con Susana, con su señora y usted, los tres.
2: Sí, los tres.
0: Porque la morocha tiene compromiso, tiene que cantar un programa de televisión o algo así, dijo, ¿no?
2: Sí, creo que sí.
0: Bueno. Así que ya te puedes comunicar al 24-22-60. Ya está habilitado el número de la línea para que te puedas comunicar con nosotros y contanos a ver qué es lo que está haciendo en la noche del viernes, ¿eh?
3: No. Yo dije que me cansé.
0: Qué temazo, ¿eh? Tramposa.
2: Con Cacho Castaña.

0: Tenemos que agradecer a la escarpeta publicitaria, amigo Martín.
1: Pero por supuesto, siempre agradecido a los que nos acompañan, ¿no es cierto?
0: Claro.
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1: Exactamente, mandamos un abrazo grande para Diego y esperemos que esté escuchando. 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
3: Mario, gracias hermano por estar en este disco, este homenaje. Muchas gracias.
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1: 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Dicen que sarna con gusto no pica, pero ¿qué no va a picar?

0: Así que un saludito grande para toda esa gente linda ahí de La Cortá, que siempre nos están haciendo el aguante a esta hora de la noche, a la familia Duarte, a la familia Pérez. También en barrio Velódromo, un saludito grande para la familia Pared y para la familia Guzmán, ¿eh? Ahí siempre prendido, prendidito al 88.1 Radio Ciudad. También a lo que es barrio, allá en su barrio...
1: ¿Lorenzón?
0: ¿Lorenzón? Ah. ¿Para su señora?
1: Ajá, para
0: Solcito. Para Solcito.
1: Sí, sí, está prendido. Así que... Siempre te escuchamos, siempre los lunes y
0: los viernes.
1: Los viernes.
0: Bueno, escuchamos. Así que se viene su cumpleaños.
1: Sí, el 18 lo vamos a hacer.
0: ¿El 18?
1: Sí, está invitado.
0: Estamos todos invitados. Diego también está invitado.
1: También están todos invitados.
0: Diego, no haga compromiso para el 18, está invitado para.
1: Lo vamos a llevar de DJ a Diego.
0: Al Diego. Anda bien. Tiene todo, Diego, tiene el equipo, tiene todo. Es DJ también, ojo, Él tiene sonido, tiene todo. Si por ahí necesita, lo puede charlar con él, ¿Acepta tarjeta, digo usted o no? Acepta tarjeta, transferencia, acepta todo, Diego.
1: Capaz lo llevamos a Diego también.
0: Ahí está. Hola, Campo, dice espectacular el programa. Soy María Aguilar, del barrio América también ahí, Bueno, es el litoral grande. Quiero saludar a mi viejita que está cumpliendo 87 años. ¿Llegaremos a los 87?
2: Yo creo que no.
0: ¿No?
2: No, no, está muy difícil.
0: Está muy difícil, che. Feliz cumpleaños para tu mamá, que sean muchos años más. Si hacen torta y asado, inviten, Somos cuatro acá en el estudio de la radio. Por ahí, si hacen la joda, hacen el cumpleaños, nosotros le bailamos, le cantamos hasta que salga el sol. ¿O no sé?
1: Sí, señor.
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0: Dice, va a llegar la invitación para todos, dice amigo. Dice, bueno, su señora.
1: Bueno, sí, va a haber la invitación, todo, tarjetita, todo. La invitación, el tema.
0: ¿Hay que llevar regalo o sin regalo? Pues muy igual.
1: Sí, lo tenés igual. Con la presencia de abajo.
0: Eso es lo que importa. Porque ya el regalo ya como que ya no existe más.
1: Poco.
2: No se haga el tonto. Hay que ir más regalo.
0: Ayúdeme, Martín. Hay que ir
2: con regalo.
0: Estamos medio cortina.
2: Al año nomás.
0: Estamos medio a fin de mes ya. Nos cobramos.
2: Sí. Los aguinaldos hay que aprovecharlo.
0: Ni el aguinaldo cobras. Si sigue el tiempo así, me parece que ni él.
1: Ni el aguinaldo,
0: olvídate. Estamos medio crocantes.
1: Sí,
0: medio tostados, igual que el pan tostado, ¿viste? Pero bueno, ya van a llegar tiempos buenos. Y le vamos a llevar regalo. Algún día le vamos a regalar algo.
1: No hay drama, con la presencia ya basta.
2: Yo quiero aprovechar a mandar un beso grande a mi amada Jimena, que me regaló estos auriculares que estoy estrenando. Escuchó que necesitaba y toma.
0: Mira,
2: así que estamos estrenando auriculares de Poli Rubro Suani. Poli Rubro Suani y me lo trajo de regalo. Me dijo, te voy a adelantar el regalito el día del padre. 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
0: De dieta, está lindo, está así que bueno.
1: Está hermoso.
0: Anda, de parte excelente. De señora.
1: Hablando, me regaló esta gorra la Sol.
0: ¿También?
1: Para el cumpleaños,
0: con eso era.
1: La Adidas.
0: Y después bueno, el cumpleaños también. Porque sí, Solcito hace todo, ¿no?
1: Sí, el cumpleaños también, sí. La torta, todo.
0: Así que hasta las 6, 7 de la mañana no nos vamos a su casa.
1: No, hasta las 8, 9, por ahí. Capaz que la amanecemos hasta el otro día, ¿no? Comemos algo, todo.
0: Sospechá si quieren festejar el cumpleaños el amigo ese. ¿Tenemos más saluditos, amigo Martín?
2: Sí, vamos a mandarle un saludito a mi viejo, que está prendido a la radio, a don Jorge Salinas.
0: Jorge Salinas, un saludito grande.
2: Señor, pidan nomás sus temas que le vamos a estar pasando.
0: Bien ahí. Escucha, ¿qué temas? A ver, ¿cómo dice? ¿Qué será que va a ser el tiempo mañana? A ver, ¿qué será que va a ser el tiempo mañana? Ojalá Dios quiera que nos llama,
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0: Porque si llega así lloviendo, no sé qué va a pasar en mi vida.
1: No hay trabajo.
0: La lluvia no.
1: ¿Lavadero?
0: Por eso, no podemos hacer nada.
1: Se lavan solo los
0: autos. Salvo que le pidamos un préstamo a un amigo, ¿viste? Un préstamo amigo.
1: Ah, sí.
0: ¿Existe el préstamo amigo todavía o no?
2: Sí. Hay que romper el cochinito nomás.
0: ¡Oh, gentecito! Bien ahí, bien ahí. Así que felicitaciones para Jimena, que se portó con su esposo, con Martín, que le regaló los auriculares para la radio, ¿eh? Bien ahí, bien ahí. Pasa un tema y saludo al señor. A ver. Dice, pasa un tema y un saludo al señor doctor, dice Sol.
2: Bueno,
0: la esposa
2: de
0: Leche.
2: Muchas gracias. Saludo grande.
1: ¿Mañana vas a estar?
0: ¿Usted? No, ella tiene cosas que hacer o no.
2: Sí, por supuesto. Un hombre con muy poco tiempo.
0: Claro, tiene la agenda muy ocupada. Leate.
5: Pero vos sos loco, ¿viste?
0: Todos los días, ¿no? ¿Crees que tengo un colchón y duerme acá dentro de la radio? Ah, si el doctor está... Si no llueve mañana, tengo que laburar. Porque ahí ya me están viendo turno ya, así que... Mañana si no llueve, este cuerpito, este lomito tiene que laburar mañana.
1: Al lavadero.
0: Cuando estemos a lo lavado. Así que no te olvides, mañana se amanece lindo el día. Te podés comunicar al 242260 para reservar el turno para lavar tu auto, tu camioneta, tu lancha, tu moto también, ¿eh? Lavamos moto también. Hay una negrita ahí afuera que le hace falta una buena lavada.
1: ¿Una lavadita?
0: Sí, esa.
1: ¿A la de Diego?
0: Una negra que está... No, ese es el nombre. Yo digo una moto, ¿no? Que está ahí afuera. Salvo que rompa el chanchito al propietario de esa motita que está ahí afuera.

0: olvídate. Dice, muy lindo los temas del doctor, dice.
1: ¿Quién dice?
0: Sol.
1: Ah, Sol. Después le vamos a pasar alguno, ahí vamos a hablar con el operador.
0: Está bueno el temita, también me gustó el temita que lo hizo con su hermana.
1: Ajá.
0: A ah, ese está bueno.
1: El tema de Leo Mattioli y Llorarás más de 10 veces.
0: Sí. ¿Se anima a hacerlo a capela usted o no?
1: ¿A quién?
0: Ese tema.
1: Sí, a capela. Fuera la necesidad en algún momento, sí.
0: Pero ahora, es difícil.
1: No, es fácil. Lo que pasa es que falta la primera introducción, la voz femenina.
0: Ah.
1: Claro. Si usted la canta, yo le canto la parte del hombre.
0: No, señora. No, lo que pasa es que yo no sé los temas. Por ahí, bueno, me pongo a escuchar los temas, digamos.
1: Ahora le vamos a pedir al radio operador, al operador. El temita Llorará más de 10 veces por la versión Martín Salinas.
0: Claro.
1: Y ahí sale, estamos con mi hermana.
0: Sale como trompa ese, guarda, ¿eh? Ahora vamos a estar pasando temita del doctor Martín, ¿eh? Están viendo también acá. Dice, espectacular el programa, dice, como siempre, acá prendió el 88.1. Quiero saludar a los chicos que están ahí junto, que están junto con vos, dice. Bueno, gracias. De parte de la familia Pared del barrio Velódromo, ¿eh? Bueno, gracias.
1: Un saludo grande.
0: Espectacular, gracias, espectacular, gracias, ¿eh?
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0: A ver.

0: ¡Aguantá!
1: Vamos a buscar un karaoke. Un karaoke para que cante el doctor con el amigo Ezequiel. Los dos. ¿Se van a animar?
2: Bueno.
1: ¿Se pone al lado del doctor usted? Para, ahora vamos a buscar. O bueno, pónganse de acuerdo ustedes dos. ¿Qué tema quieren cantar juntos? Bueno, van a tener que cantar juntos, mejor dicho. Usted se pone al lado del doctor y yo lo firmo. ¿Puede ser?
2: Sí, sí.
1: ¿Qué tema? A ver, ¿qué tema?
2: ¿Qué tema quiere hacer?
3: ¿Qué
2: tema?
3: ¿Doble vida? ¿Eh? ¿Doble vida?
1: ¿Doble vida? Bueno, ¿doble vida? ¿De cuál es?
3: De... Ay, colearse.
1: Colearse. ¿Usted se acuerda de ese tema o no?
2: Doble vida, más o menos.
3: Sí, busque la letra del celu nomás.
2: No tiene que ayudar.
3: Sí.
1: No, vale buscar la...
3: La letra sí, como
1: letras,
3: que no.
1: Digamos, sería... Ya el karaoke ya te lo hice.
4: ¡A cruzar los dedos!
1: El karaoke ya te lo hice.
3: ¿Qué te dice?
1: Lo que tenía que cantar. Vamos a buscar la letra. Hay que saber el tema. Por eso le pregunto. Si se animan a cantar, digamos, ese tema los dos. Si no, buscamos otro tema. Uno que sepan, digamos.
2: ¿Algo de Leo Mattioli, no sabes?
1: ¿Algo Leo? Sí. ¿Cómo no va a ser el doctor?
3: ¿Cuál? Bueno, vamos a hacer yo la dama 10 veces por amor, entonces.
2: Bueno, ¿eh?
3: Yo hago la parte del hombre.
1: Dale. ¿Quién hace la nena?
3: No, vamos a hacer el tema de doble vida.
1: Ajá.
3: El doble vida.
1: ¿Doble vida?
3: Sí.
1: Bueno, ahora el amigo.
2: El doctor me va a pasar la
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1: Creo que por ahí está el teléfono de acá de la radio. Buscarlo. Después vamos a buscar el temita. Así que no te olvides, te puedes comunicar con nosotros al 2422-60. Ahora le vamos a cantar entonces al doctor Martín y a nuestro amigo Ezequiel Núñez y la difusión. ¿Cómo es?
2: Y el swing.
1: ¿Quería ponerle el otro? ¡Cama, va, sí! No, y nomás, ¿viste? El manager tuyo le dijo, no, que siga Ezequiel Núñez nomás.
2: Ezequiel
1: ¿viste?
2: Núñez, no, sí.
1: Y sí, porque ya la gente ya te conoce como Ezequiel Núñez.
2: Sí, ya me conoce como...
1: ¿Cómo le va a poner el swing? ¿Dónde se vio el swing? ¿Qué significa swing? ¿Qué significa swing?
3: Swing, movimiento, danza.
1: Swing, movimiento, danza.
3: Swing.
1: Pero está bien ese que Núñez. ¿Qué es usted?
2: Sí, usted también pega.
1: Sí, también está pega, bien. Sí. Bueno, vamos con dos temitas, amigo Diego. Mientras buscamos el karaoke de doble vida, de
2: colearse.
1: Nosotros ya volvemos, ¿eh?

0: Continuamos con más Recuerdos Tropical. ¿Por dónde? Por el 88.1. Claro, sí, que sí. Claro que sí, ¿eh? ¿Tenemos saludito en su celular, amigo?
1: No me han escrito todavía.
0: ¿Todavía no?
1: No, prefieren escucharme nomás.
0: Ah, bueno. O capaz que están trabajando.
1: Ah, vale, están prendidos ahí.
0: ¿Cómo estuvo el su guardia ayer?
1: Ah, linda.
0: ¿Estuvo movida?
1: Espectáculo.
0: ¿Mucha gente?
1: Mucha gente. Da igual, de día estuvo un poco más tranquilo, pero a la noche fue un grupito bastante grande de gente.
0: Mira.
1: Vieron que la noche paró un poco la llovizna y bueno, como que listo, retomamos la enfermedad y acudimos para la guardia.
0: Vos sabés que mucha gente me pregunta en qué horario está Martín, porque parece que la gente quiere ir cuando usted está.
1: Puede ser, pero lo que pasa es que por ahí quedamos como malos. Ajá. Al decirle, mira, yo estoy tal día y van y se pegan un garrón de que en realidad está, pero es tanta la gente que hay que terminás como que mintiéndole, ¿viste? Claro. Por razones que ellos creen que van y estás en línea y te atienden en un ratito y a veces eso no pasa y, claro, y terminan enojados. Fui cuando estaba en línea y esperé 4 horas.
0: Porque mucha gente
1: siempre digo, viste, no usemos la guardia, el servicio de emergencia para, claro, las consultas, las recetas, los certificados, porque no es para eso. Ajá. Y bueno, y terminamos siendo malos cuando le decimos, mirá, no puedo hacerte un certificado con la guardia, porque la guardia, claro, es urgencia, y si vos venís con certificado nada más, no hay criterio, digamos, para hacerlo. Y,
0: claro,
1: y más allá de que por ahí te tarda unos minutos, no es tanto el tiempo que te lleva. Si todos fueran a buscar certificados, sería mucho más la gente que iría todavía.
0: Claro, exactamente. Uh-huh. Así que estuvo movidito.
1: Movidito, y siempre hay urgencias, emergencias para atender.
0: ¿Fue la conductora de Tarde Tropical el otro día?
1: ¿También usted la atendió? La vi, sí, la vi ahí en la guardia. Ajá. Uh-huh. Sí, fue con su un dolor ahí, un dolorcito.
0: ¿Usted la atendió?
1: Sí, la atendí. Uh-huh. Justo abrí la puerta adelante y entró la señora.
0: Ajá. ¿Riñón?
1: Es un dolor ahí, muscular, vamos a decir por ahora.
0: Muscular. Uh-huh.

0: que pague el daño que me causó.
1: Guarda, guarda si viene el trío.
2: Pero vos sos loco, ¿viste?
1: Guarda, guarda, Diego. ¿Qué es usted? ¿Va a mandar los tres o no?
0: El cuarteto, hay que sumarlo a Diego.
1: Ah, también vamos a sumar a Diego. Sí. El Diego tiene una profesora ahí, su señora que canta también. Anoche estuvo en el programa de nuestro amigo Coso, en el programa de la tele de
0: Musim.
1: De Label. Estuvo cantando Lorena, esposa de nuestro amigo operador. La verdad que la rompió. La rompió ahí anoche en el programa. Estuve mirando, amigo Diego. Felicitaciones para su señora. De 10, como siempre, Diego.
2: Cuidado.
1: Cuidado, cuidado. Así que cuando usted lo disponga, amigo operador, siéntese al lado del doctor, amigo. ¿Cómo es? Ese. Así que para mañana, parcialmente soleado, ¿eh? Para mañana arranca a partir de las 8 de la mañana. Ya el solcito va a estar arriba, ¿eh? Así que mañana, aprovechen a lavar. Yo mañana a las 8 de la mañana ya tengo reservado el turno que le tengo que lavar el auto del doctor. Mañana a las 8 de la mañana, doctora. De última.
0: No creo que me encuentre a las 8 de la mañana.
1: ¿Usted está durmiendo?
0: Estamos con ganas de ir al campo un rato.
1: Hasta
0: la mañana ya y bueno, comer algo y después venir porque hay que descansar la siesta para trabajar la noche.
1: Bueno, yo no tengo problema, te recibo un turno. Usted diga menos más y
0: sí,
1: lo lavamos mañana. A ver, cuando usted le ponga operador, a ver, buscamos. Pará, cierto. El tema que van a cantar a dúo. No fuiste todavía. Acercate ya al operador. Me pasó un temita, Diego. Tenés razón, gracias por hacerme recordar, Diego. ¿Usaste de Carlón? ¿El tema que van a cantar?

0: No sé qué haríamos sin nuestro amigo el Dieguito. Pues claro, porque yo le dije, yo hago con el temita, pero me dice el Diego, tiene razón, gracias Diego.
1: Todo unido, ¿no es?
0: Gracias Dieguito, sos un capo. Así que ya lo tenemos a nuestro amigo Ezequiel. A nuestro amigo Ezequiel y al doctor Martín Salina para que canten el temita de Coli Arcel. El tema se llama Doble Vida. En esta noche de noche, Recuerdos Tropical, digo tarde tropical, nada que. Recuerdos Tropical, el doctor Martín Salina y nuestro amigo Ezequiel Núñez van a cantar el temita de Coli Arcel, Doble Vida. Preparado, su marca, listo, ya, a ver.
2: ¡Sí, señor!

0: Para Solcito también que está escuchando.
1: Quiero... ¿está escuchando la señora, tu esposa? ¿Está escuchando?
2: Sí, está escuchando.
1: Bueno, a ver. El tema... solamente lo estaban cantando. No es que tiene... dos mujeres usted.
2: No, para nada.
1: Una sola mujer.
2: Supuesto, y me por eso. Sobra abundante ya con una, gracias a Dios.
1: Vamos a aclarar.
2: No, más vale.
1: A ver, ahí está. Vamos a aclarar porque este que por ahí después va a decir culpa al César. ¿Eh? César. No, ahí ya aclaramos. Solamente cantaron.
0: Solamente. La canción nomás.
3: Espectacular.
1: ¿Te quedó claro? ¿Ese?
0: Sí, solamente una canción nomás.
1: Porque ahí también está escuchando su esposa.
0: Sí, pero no tiene nada que ver.
1: No tiene nada.
0: No hay doble vida todavía.
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1: Ahora escucho los audios, Sol. Espectacular, espectacular como muchos nos están diciendo, Martín.
2: Salió lindo.
1: Espectacular. Ahora después le
0: pasó muy bien el doctor.
2: Nosotros acá con los auriculares puestos como que nos escuchamos la voz nomás, ¿viste? Pero
1: claro.
2: Sabemos que allá del otro lado está saliendo con todo.
1: Pero salió bien.
2: Nos ensayamos, nos afinamos, nos buscamos tono, le largamos, viene paquetito, así va.
1: Así no.
2: Sí, señor.
1: Salió todo lo previsto. Acá van a cantar, listo, se largó el tema y se pusieron a cantar el amigo ese Núñez y el doctor Martínez.

0: ¿Vamos? Claro que sí, continuamos con más Recuerdos Tropical. ¿Por dónde? Por la 88.1
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0: Así es, Martín.

0: Ahora te paso el vidito, Sol, ahora te paso. Aguantame un ratito, le estoy pasando a Martín porque mi iPhone... anda más o menos. Y estoy compartiendo acá los videos porque me estaban pidiendo Sol también. Así que ahora le paso.
1: Se lo merece por estar fiel a la radio.
0: Claro. ¿A qué número se tiene que comunicar, Martín? A ver.
1: Manda un WhatsApp 3482-415108. Manda un saludo, pedir un tema, contanos algo o preguntanos, así nos das para hablar. No queremos aburrirte con nuestras ideas, sino sacanos el tema. Le estaba contando recién al equipo del programa, acá César y hasta ese, que tengo mi hermana en Esperanza, Valeria Salinas, que también es, en realidad ella es cantante.
0: Claro.
1: Y se dedica obviamente al canto, canta cumbia del noreste de Santa Fe, vive en Esperanza. Así que ahora vamos a compartir un tema de ella.
0: Claro.
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0: Te amo, si usted lo permite, sí, queridísimo señor. Sí, sí. ¿Cómo está pasando? Yo con este tema saludo a mi amada Jimena.
1: Yo saludo a mi mujer con este tema.
0: Muy bien, así que disfrútenla toda la audiencia.
2: A ver.

0: manden su mensajito y decinos si les gustó el tema de Vale Salinas.
1: Hermoso, hermoso tema, hermoso tema.
0: ¿Vieron? Algo nuevo, algo distinto, claro. Poco oído porque nadie escuchó este tema antes. ¿Vieron qué bonito?
2: ¿Cómo se llama el tema?
0: Amarte como te amo. Amarte como te amo. Escuchá.
2: A ver.

0: espectacular, ahí la estábamos escuchando de 10. Hay que hacerle el amor los lunes y los viernes. Vamos a pasarle continuamente los temitas también de ella.
1: Sí, por supuesto. Vale. Y bueno, ojalá que en algún evento se la pueda traer. No es cara, obviamente hay que tirar unos pesitos para gastos y demás, ¿no es cierto? Ajá. Porque como es de Esperanza, se tienen que mover y, y un viaje relámpago para una fiesta, para una cantata, tiene su costo.
0: Claro.
1: Y es lindo que él, que la traiga y se haga cargo, ¿no es cierto? Estaría muy bueno, muy bueno. Ella estuvo cuando hice mi lanzamiento a la candidatura de concejal.
0: Ajá.
1: Uh-huh, estuvo cantando, la trajimos. Claro. Y,
0: De 10. Ahora cuando ande para acá por Reconquista y caiga, digamos, el lunes o un viernes que venga para la ciudad Reconquista, le vamos a hacer la invitación para que venga a cantar acá.
1: A cantar unos temitas aquí, por supuesto. Olvidate. Viviana Ferreira de qué rico, tortas asadas comunes y rellenas. Mandó un mensajito y dijo, pásame el tema Dos Mujeres, Un Camino para mi amado Diego.
0: Mira, Dos Mujeres y Un Camino.
1: ¿Qué estará pasando?

0: 10.
1: Sí, señor.
0: ¡Ya! Yeah. Hoy estaba por pasar por el puesto de ella, pero no pude. A ver si mañana voy a pasar, Viviana, ahí por tu puesto. ¿Tenés mate? ¿Tenés todo ahí o no? Voy a pasar a tomar unos matecitos. Le pasamos a charlar al Pepe. ¿Cómo está? ¿Te pasó estaba mal del dolor de cabeza y...? Hay un salino, me parece que hay un salino, ¿eh?

Amigo, dice César, pasar el tema de Esclavo y Amo para Ezequiel de parte mía, que lo amo, dice.

0: siempre lo banco.
1: ¿Hay amor ahí o no?
2: Su
1: señora, su señora, sí. Dígale gracias.
2: Gracias, algo. Mi amor, gracias, yo también te amo.
1: Mirá, guarda,

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0: Diego, siendo las 21, ¿vamos a la rotativa, amigo Diego? Vamos a la rotativa de la radio. Después de la rotativa de la radio, vamos con el temita que tenemos pedido para Viviana. Para Viviana, para la propietaria de... ¡Qué rica! Torta frita y torta asada, que está en calle 40 y esquina 68, en la esquina del dispensario. Se encuentra... ¡Qué rico! 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
1: También vamos a sacar al aire, desde Esperanza, a Valeria Salina.
0: Ah, bueno, dale,
1: sí,
0: dale.
1: Sí, señor,
0: dale, dale,
1: encantada,
0: dale,
1: dice.
0: Dale, dale. Ahora, bueno, entonces, vamos con la rotativa. Después de la rotativa, vamos con el temita que tenemos pedido para Viviana. Y después vamos a sacar un llamadito desde la ciudad de Esperanza, de la ciudad de Esperanza.
1: Un saludito grande para Jessica Silva, que nos está escuchando. Muy bueno el programa, dice.
0: Dale, gracias. Vamos a la rotativa, no te muevas. Después de la rotativa volvemos con más Recuerdos Tropical. Nosotros ya volvemos, ¿eh?
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